0: y hay desgaste. A mí me tocó competir en dos frentes y a veces se hace súper difícil, súper duro, y sabíamos que en algún momento nuestra intensidad, que no podía bajar incluso con las modificaciones, en algún momento Católica podía sentirlo porque jugó hace poco, partido intenso, también existieron anteriormente algunos viajes y también desgastes. Por lo tanto, el premio, como dije recién, de insistir, de buscar, de no dar el partido por perdido, de siempre entregar algo más, sobre todo los minutos finales.
1: Última pregunta,
0: Marcelina.
1: Con la expresión de Diego Céspedes, me pareció para realmente hay que conversar con el jugador, esta jugada amarilla tan rápida, y de paso le pregunto por el arbitraje. No, José Cabero, a veces muy exaltado, es en algún momento se pone frente con frente con uno de sus jugadores, dos expulsiones. Le pregunto por estas dos cosas.
0: Yo creo que las dos expulsiones fueron ajustadas. De hecho, justamente estaba viendo la imagen de la vecina. Yo veo desde mi lugar que hay como un duelo, un roce. No me fijo particularmente en la jugada. Después la revisamos, la vimos, y claramente hay una... Yo creo que sin intención, el futbolista es raro que tenga una mala intención en cancha, pero por producto de la acción del juego termina en una jugada de falta importante, y la pusieron está ajustada. Lo mismo que la de Diego, son dos amarillas muy seguidas, en una zona de mucha fricción. Yo creo que la segunda, lo conversamos, pudo haberse controlado un poco, porque fue en la banda, y quizás en la banda no era necesario ir con tanta necesidad de cortar un circuito o de evitar un centro, porque teníamos, de hecho, Cuevas fue, estaba súper incómodo, y hacia afuera, y nosotros teníamos cinco jugadores en área para poder despejar, que es parte del juego del rival te centra. De hecho, la Católica es un equipo que siempre centra mucho en todos sus partidos. Creo que ambas fueron ajustadas. Lógicamente, con Diego conversaré en lo privado. Él es un muchacho que se entrena a full, que tenía muchas ganas de jugar, que probablemente le pasó un poco las revoluciones que tenemos que ir, ¿no es cierto?, controlando. Y después, en cuanto al arbitraje, parece que fue un partido friccionado, duro, difícil. José tiene su forma de dirigir, donde hay ciertos árbitros que son como los entrenadores, ¿no es cierto? Me gusta levantar las manos, me gusta gritar, y otros que son súper cautos, y hay árbitros que a lo mejor hablan un poco más, otros hablan un poco menos, otros se manifiestan de una forma más seria, más tensa, otros son más tranquilos, más relajados, aparte de cada característica del árbitro, de su forma de dirigir. Hoy día no me parece que fue, lo manejó bien algunas situaciones del partido, dio continuidad en algunas, cobró faltas las que tenía que cobrar. No creo que el empate, o si haya ganado Católica o Ñublense, haya pasado por el arbitraje. Parece que fue un arbitraje bastante... Ya, estén bien. Hasta luego, chao.
2: ¿Aló?
3: Sí, diga. ¿Estamos listos?
2: Terminó la conferencia, me quedo contigo, tú te despides.
3: Muy bien, Rafael Cutiño, se despide entonces desde el Claro Arena. Somos Radio Visadora, Visadora en el Deporte, y por supuesto con este importante punto que trae a la ciudad de Chillán el cuadro rojo de Deportes Ñublense. Gracias, Pedro Molina, que estuvo, pero no estuvo. A todas las mamitas, en especial a Margarita Figueroa Zambrano. Un saludo cordial para usted, mamita. Espero que la haya pasado bien. No coma mucho dulce, usted sabe. Y también, por supuesto, quiero destacar el día de hoy en algunas personas, como por ejemplo, bueno, está aquí conmigo, pero a Geno, por ejemplo, a Marcela, a Miriam y a Margarita, que también ya el nombre de mi mamá, que son nuestras amigas y más cercanos familiares que tenemos. Y por supuesto, agradecer a Rafael Cutiño desde allá del Claro Arena. Con un amigo de todos, Francisco Gutiérrez, Rafael Cutiño, y por supuesto la puesta en el aire, como siempre, María Edith Rojas Urrutia de Gutiérrez. Nosotros nos estamos despidiendo con la labor cumplida. Gracias totales, buenas tardes, hasta mañana.
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0: Radio Isadora FM indica la hora.
1: Las 20 horas y 56 minutos.
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0: Radio Isadora FM indica la hora.
1: Las 21 horas y 58 minutos.
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1: Radio Isadora FM indica la hora.
2: Las 22 horas y 55 minutos.
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0: con toda confianza le doy todo el mérito al médico que determinó que aquí hay un factor de tu sistema nervioso excitado. El estrés puede estar provocando la exacerbación de cuadros alérgicos que en una primera etapa todavía se puede regular fácilmente a través de los adaptógenos y a través del sistema digestivo. Mira qué sencillo. Entonces, hay que probar con el Level Up con adaptógenos, querida amiga, y segundo, tomar diariamente Bicolon, tanto en gotas como en cápsulas. El Bicolon probiótico del cual estamos hablando hoy día, te podría, solo el Bicolon probiótico, ya ayudarte a este problema. Pero aun cuando hagamos desaparecer el síntoma alérgico con el Bicolon probiótico, yo trabajaría por lo menos durante 3 meses regulando ya tu homeostasis del sistema nervioso excitado y también todo lo que es el proceso inflamatorio digestivo. ¿Ya? ¿Y cómo lo hacemos? Con una tableta de Level Up en ayunas y tomando Bicolon en gotitas también. A media mañana 10 gotitas y a media tarde otras 10 gotitas. Termino con algo muy importante y que hay que depurar tu organismo. Muchas veces la piel es un barómetro de... Yo siempre digo que la piel es como el tercer riñón, para que lo sepan. Cuando hay congestión renal, producto de la excesiva sal, por ejemplo, de la excesiva cantidad de proteínas en nuestra dieta, y sobre todo de los miedos también. ¿Ya? Emociones que se van guardando, ¿ya? Personas miedosas, personas que se sienten atacadas y a veces son puras cosas mentales en cuanto a es como una invasión de mi territorio, ¿ya? Lamentablemente ven cómo se exacerban estos procesos a nivel de la piel. Yo te recomendaría ahí tomar una infusión de un producto que limpie las toxinas, que limpie tu cuerpo de toxinas. Hay uno que se llama Devoratox, que es como un devorador de toxinas, de ahí su nombre. Me gusta el nombre ese porque me deja clarito que va a limpiar mi cuerpo de toxinas que obviamente gatillan esta respuesta. Termino con algo externo. Fíjate bien, algo externo es ponerte una nuez moscada al pecho, Katy. Ponte una nuez moscada, déjatela por 6 meses. Si tú ves que se oscurece la nuez moscada que está colgadita al pecho, la raspas. Ya, cosa que esté como, por decirlo así, con un color vivo. A veces esa cáscara que es una cáscara de tipo oxidativa bloquea que se emanen los aceites volátiles de la nuez moscada, que tienen esta acción también antialérgica al olerla. Esa es la forma en que funcionan. Y por último, elimina de tu dieta durante este proceso, ojalá por 21 días, mejor aún si lo haces durante los 3 meses que vas a estar tomando Level Up y Bicolon, granos, leche, derivados lácteos y principalmente el pan o los derivados con gluten. Ya todo lo que contenga gluten, elimínalo de tu dieta junto con los derivados lácteos, ¿ya? Y vamos a ver ahí cómo responde tu piel. Lo he visto, Alejandrita, personas que se han sometido a estos protocolos y luego aparecen personas renovadas, desinflamadas. Ya todo esto te desinflama, por lo tanto te vas a ver más delgada. Te van a decir, uy, está más delgadito o más delgadita, en este caso de Katy, que es bueno escucharlo, ¿no?
1: Y además va a estar mucho más tranquila.
0: Absolutamente.
1: Yo creo que eso es lo fundamental, que va a estar tranquila, va a estar serena y su cuerpo va a poder ayudarle a hacer todos estos procesos depurativos junto con lo que nuestros productos de Madre Tierra, doctor.
0: Ahí está. Devoratox, entonces, Level Up en ayunas. El Bicolon, tanto en cápsulas como en gotitas, ¿verdad? Y cuando termine todo esto y su piel ya esté limpia de esta reacción alérgica que usted me menciona, yo ahí le voy a dar un segundo tips, pero de aquí a un mes más o 2 o 3 meses más, cuando usted decida que sienta que ya está completamente recuperada, ahí le voy a dar un consejo extraordinario para el cuidado de su piel. ¿Le parece?
1: Qué maravilloso. Doctor, me quedó una duda. La nuez moscada, uh-huh, que se cuelga en el cuello, antiguamente a los niños se, uh-huh, le ponía con una lanita roja.
0: Claro, sí.
1: ¿Es así o da lo mismo?
0: No, da lo mismo. Lo que pasa es que uno, en el caso de los niños pequeñitos, antiguamente nuestros abuelitos siempre temían al mal de ojo por la envidia que daba la abuelita, sobre todo un bebecito muy bonito, una niñita muy bonita. Entonces, para evitar todo eso, el color rojo como que despierta, el color rojo es un color que te despierta, o sea, por eso los signos pares y todo eso están de color rojo.
1: Sí.
0: ¿Ya?

0: No, no, ¿ha visto usted los alimentos y ya le ponen sellos negros?
1: Sí.
0: No debieran ser negros, debieran ser rojos. El negro te invita a una fiesta, a bailar en la noche oscura, no sé. El negro está muy mal puesto. Eso fue también una estrategia de marketing de los lobistas, de la industria de alimentos, del lobby, para que acá en Chile pusieran esos sellos negros. Porque uno ve algo negro y ahí pasa. Incluso la gente muchas veces se viste como con ropas negras para verse más delgadita, mejor todavía. Digo, ¿no? Elegante. Claro. Daniel, cada vez que hacemos una fiesta y se le dice a Daniel tiene que venir vestido elegantemente, él viene, zapatos negros, creo que hasta una camisa negra llegó un día, se parecía a Juanes. Entonces, debiera tener el color rojo. Entonces, esas cositas que usted habla, ese hilito rojo.
1: Esa lanita que se ponía a través de la nuez moscada, uno le hacía como un hoyito.
0: Sí, con un taladrito chico, sí. Y ponía la luz. Siempre el color rojo te va a ahuyentar. Por ejemplo, está demostrado por ahí que los autos rojos chocan menos que los autos blancos.
1: De hecho, por ejemplo, antiguamente en las empresas de seguros.
0: ¿Ya?
1: El seguro, que eso se eliminó, el seguro de los autos de color rojo era más alto, costaba más que el de los otros colores, porque significaba que como personalidad de quien elegía un auto rojo era mucho más arriesgado, por lo tanto iba a tener menos cuidado al manejar, iba a ser más arriesgado también.
0: Sí, es la personalidad del chofer del auto rojo.
1: Exactamente.
0: Pero está demostrado que lo rojo, aparece algo rojo y pum, y lo mismo se hacía entonces con los bebecitos. Bueno, junto al Bicolon probiótico, ¿ya? Junto al Bicolon probiótico, junto al Bicolon gotas, junto a los complementos de Madre Tierra, le entregamos esta respuesta de orientación. Muchas felicidades, querida Katy, y una pronta recuperación a su problema.
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0: Claro que sí. No pierde el entusiasmo de compartir con nosotros cada día nuestra botica de Madre Tierra a su servicio. Pausa comerciales. Ya estamos de vuelta con el segundo bloque de nuestra querida botica de Madre Tierra. No cambien la señal. No nos dejen solitos.

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1: Ok, volvemos al segundo bloque de nuestra botica, levantamos las cortinas, tenemos Madre Tierra en Arica, en Punta Arenas, también en Santiago, capital, donde quiera que te encuentres, hay un local de Madre Tierra cerca tuyo, en Talagante, en ¿cómo se llama?, en San Antonio, en todos lados. 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Es muy importante el magnesio, sin duda. Te voy a compartir 5 o 6, ¿te parece? Por ponerle un número bonito. Ya. Era bueno sacarse un 6 en el colegio, Alejandrita, ¿no?
2: De 6 para arriba, doctor.
1: Sí, ahora en la universidad me enseñaron que ya con el 4 tenía que estar feliz. Entro a mi primera cátedra de bioquímica y el doctor Cori dice: ¿ustedes creen que pueden ganar, sacarse un 7 alguno de ustedes? Y yo me había sacado recién un 7 en fitoquímica. En la cátedra de fitoquímica me saqué un 7 final. Entonces yo iba a levantar mi mano, pero para decirle ahí, imagínate toda esta ceremonia. El doctor Cori, primera clase de la cátedra de bioquímica. ¿Ustedes creen que alguno se va a poder sacar un 7 acá? Y yo, con el entusiasmo y la inocencia, yo iba a levantar mi mano, claro que se me acaba de sacar un 7 en fitoquímica. Y mi amigo, el doctor Andrés Venegas, gran amigo, me detuvo la mano. Me dijo: no te metas con él, decía, porque este profesor es de los bravos, es de la barra brava.
2: Wow, doctor.
1: De la barra brava. No sé si se refería a que era del Colo-Colo, no sé. No tenía cara de Colo-Colo ni el profe. Bueno, la cosa es que, pum, voy a levantar mi mano y me detiene la mano. Y ahí el doctor continúa al ver que nadie levantó la mano. No. Mira, yo podría decir, postular a un 6. Mis profesores ayudantes, un 5. Los más avezados de este grupo de estudiantes, no sé, el doctor Sergio Lavandero, que hoy día es Premio Nacional de Ciencia, no sé, tengo tantos compañeros tan inteligentes, son un 4. Solo Dios puede. Y yo, mira, imagínate, casi meto las patas y pum, levantándolas. Menos
2: mal, la prudencia, doctor. La prudencia.
1: La prudencia, claro. Entonces a eso iba. ¿De cuánto íbamos a dar 6 beneficios del tomar magnesio? Quería compartirlo. Me acordé del profesor Cori, que me puso a mí en el lugar que me correspondía. Voy a dar 4 nomás. Porque la verdad, yo pasé bioquímica, pero lo pasé con un 4. Y para decirte la verdad, como que no tuve el 4.
2: No me diga, tuvo un 39.5.
1: Claro, de verdad.
2: Y le subió a 4.
1: Me subió a 4. Era tan duro el profe de el doctor Osvaldo Cori, es famoso. Fue tan duro con nosotros, y se deben estar riendo mis colegas que están escuchando la botica a esta hora, como el doctor Fernando Rivera allá en Vicuña, que era tan duro que como que ya partíamos así como caballo frenado, partíamos nosotros y estudiábamos el ciclo de Krebs, el ciclo de Cori, el acetilcoenzimo y todo eso lo estudiábamos, era un libraco. Les cuento otra anécdota. Hay gente que se enoja porque empiezo a contar yo mis anécdotas de vida, pero bueno, pero ¿se las cuento o no se las cuento?
2: Sí, pues doctor, eso le da como
1: sal, un poquito, ¿no?
2: Claro.
1: Le pone un poquito de color, le pone color a la radio que no tiene.
2: Le pone condimento.
1: Exacto. Bueno, yo te voy a contar. Esa cátedra de bioquímica, ya había nacido mi primer hijo. Yo tuve la suerte de empezar a tener hijos en la universidad. Yo salí y ya tenía 3 hijos, imagínate.
2: Uy, qué adelantado fui para esos años.
1: Sí. Entonces, ¿qué tenía que hacer yo? Trabajar. Como corresponde, ¿no? Porque nada es gratis en la vida.
2: Y con tres hijos, doctor, hay que trabajar harto.
1: Alguien paga todo lo que tú recibes gratis. Hay gente que está esperando los bonos, ¿verdad? Estos típicos bonos que da el gobierno, tanta cosa. Yo siempre le digo a mis hijos, hijo, nada es gratis. Alguien paga por ello. Nada es gratis. Bueno, yo trabajaba de taxista. Tenía un taxi, empecé a ser chofer de taxi.
2: Era como Arjona, ¿verdad? Con sus historias de taxi.
1: Ah, no la sé, no la he escuchado esa canción.
2: Ya
1: la vamos a programar. Vamos a programar la canción de Arjona. Entonces, ¿qué pasaba? Que yo ponía, taxiaba, estudiaba en la universidad, era papá y todo, y jugaba fútbol también, hacía varias cosas y tocaba guitarra, hacía varias cosas, era como bien.
2: Multifacético.
1: Claro, sí. Y iba en los ratos en que, por ejemplo, el movimiento del taxi estaba lento, yo me paraba en una esquina y me ponía a leer, a estudiar mi libro de bioquímica. Estudiaba mi libro y de repente aparecía un cliente se subía al taxi, qué sé yo, y partíamos. Y estaba el libro de bioquímica ahí. Era como una Biblia, era como cinco Biblias juntas, una cantidad de información. Entonces, siempre me preguntaban lo mismo. Después ya como que también un poco lo dejé como.
2: Utilizó las estrategias de marketing.
1: Estrategia de marketing, sin haber estudiado marketing. Entonces me decían, disculpe, joven, me decía. Se le quedó a alguien ese libro que está ahí de bioquímica molecular y todo, bioquímica orgánica. Y le decía, no se le quedó, soy yo que estoy estudiando, voy a ser químico farmacéutico, Dios mediante, así que estoy estudiando para mi cátedra del doctor Cori. Voy para la cátedra. Oh, y me dijo, ¿y qué? ¿Usted está en la universidad? ¿Sí? ¿Qué hace taxiando? Y ahí le contaba mi historia, tengo que alimentar a. Además que mi hijo mayor era bueno para comer. Tengo que alimentar, qué sé yo, y eso como que empatizaba a mis clientes. Entonces,
2: claro.
1: O me daban una propinita, ¿sabes lo que me ocurrió mucho? Todavía me acuerdo un cliente, era don Pedro, no me acuerdo la piedra, pero era don Pedro, y me decía, oye, ¿cómo te llamas? Yo le dije, Leopoldo, oye, mira, ¿te puedo decir Polito? Sí, dígame como quiera. Tú podrías todos los días a esta hora, yo me traslado de aquí, de mi oficina hasta mi casa. Tú me podrías venir a buscar todos los días y así te ganas esta carrera y qué sé yo. Entonces me pasó que, gracias al libro de bioquímica, no todo lo malo es bueno. O sea, no todo lo bueno es malo, qué sé yo. Transformé un tema que no era fácil, sacar la cátedra de bioquímica, por algo que me sirvió mientras yo taxiaba. Entonces, cuando me dicen doctor, qué gusto hoy día de verlo aquí de capa blanca en la televisión y no en el taxi, no taxiando. Es gente que me conoció taxiando, te lo cuento como anécdota. Ya, pero vámonos a las cuatro, entonces voy a dar solamente cuatro beneficios del magnesio, son más de 500, para que la gente tome magnesio biosomal. 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
1: Bueno, primero que todo, la protección de la salud cardíaca. Ya voy a dar un beneficio del magnesio biosomal. ¿Por qué particularmente? Porque contiene lisina, que es un aminoácido, consúltele a su doctor, que es tremendamente beneficioso en el cuidado en la protección, en el cuidado de nuestro corazón, para evitar las enfermedades cardiovasculares, que son la primera causa de enfermedad en la mujer.
2: La causa de muerte.
1: De enfermedades, en general. O sea,
2: es que yo leí también que era como la primera en las mujeres, la primera causa de muerte eran
1: yo creo que hoy día el cáncer es como la número uno, lamentablemente. Pero el magnesio también te sirve, ¿sabes por qué? Porque segundo, voy a poner el beneficio del magnesio en el sistema nervioso. Primero en la mañana para manejar el cortisol y por la tarde noche para regular la contracción muscular, para que tú duermas bien y descanses de mejor manera. Tercer beneficio es un gran mineral, le dicen el mineral madre al magnesio. ¿Ya? ¿Cuál es el mineral padre, Daniel? Exacto, el zinc. El zinc piosomal es el mineral padre de la naturaleza, el mineral madre es el magnesio, así lo definen algunos colegas. Entonces te va a ayudar, importante esto, al mantener niveles saludables de azúcar en la sangre. Porque la gente dice, uy, tengo diabetes y el azúcar y no quiero nada de azúcar, pero el azúcar es importante como reserva energética, como un aporte de los nutrientes, para justamente en bioquímica hablar del famoso ciclo de Krebs, con el adenosín trifosfato y todo eso, ¿ya? Mira, está la bioquímica por todos lados. Y cuarto, y no menor, beneficio, hay 500 del magnesio biosomal, te va a ayudar enormemente a promover en tu vida un mejor descanso. Lo dije también al principio con esto del manejo del estrés, pero con esta reacción que complementa el calcio, ¿ya? Yeah. Va a ayudarte en el proceso de relajación muscular, de manera tal que cuando tú decidas, ah, ok, ahora descanso, tú verdaderamente descansas. 4 beneficios del magnesio biosomal, un producto exclusivo para que lo tomes. 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
1: Ahí está, programado por Alejandrita Silva a esta hora. Tenemos una consulta de Violeta, ¿no?
2: Sí, doctor.
1: Desde la ciudad de...
2: Osorno.
1: ¿Qué nos pregunta?
2: Dice, doctor, quisiera saber dónde puedo obtener el producto Bicolon y las gotitas de orégano oro, por favor. Osorno, Violeta es de allá.
1: Freire 592, Ramírez 959 en Osorno.

0: La voz de Ricardo Arjona y su taxi. No tuvimos tiempo para escuchar la letra, porque yo nunca presto. ¿Usted nos va a contar de qué se... o lo dejamos para...?
1: Lo podemos dejar porque tenemos tantas consultas, doctor.
0: Sí, vamos entonces, nos quedan poquitos minutos. Ustedes que están en su casa pueden disfrutar la música y las canciones y todo. Nosotros acá estamos trabajando, entonces he tenido bastantes preguntas. ¿Cómo se toma el Level Up? Voy a responder rápidamente algunas cortitas. ¿Cómo se toma el Level Up para el estrés? Se toma siempre una tableta en ayunas. ¿Y por qué? Es porque justamente el cuerpo requiere el buen manejo de los niveles de cortisol que se elevan por la mañana. Luego van decayendo en la tarde, se vuelven a subir un poquito en la tarde-noche. Por eso en la noche se toma el tranqui para la gente que está con crisis de pánico, con miedos, con insomnio de conciliación, ¿ya? Pero siempre el Level Up se toma una tabletita en ayunas. Segunda pregunta que tenía acá, si pueden tomarse el Bicolon gotas y cápsulas juntos. No, el Bicolon cápsulas se tiene que tomar en la mañana, alejadito de las comidas, si tú quieres, o con el desayuno. El tema de los probióticos está bien discutido. Algunos dicen, tómenlo en la mañana con comida, con el desayuno, otros tómenlo en la tarde-noche, que está más descansadito el vientre, no sé. Pueden tomarlo cerquita de las comidas, pero las gotas de Bicolon tienen que tomarla para el alivio sintomático del colon irritable, el síndrome de Crohn, qué sé yo, siempre en forma muy regular. A media mañana, elige la hora, yo a mis pacientes les doy las 11 de la mañana, que es como media mañana. ¿Por qué se ríe?
1: No, doctor, nada.
0: Ya, a las 11, 10 y media, 11 de la mañana, y por la tarde-noche, 7 de la tarde, ¿ya? Como media tarde, y ahí se toma el Bicolon. ¿Y su consulta?
1: Dice, hola doctor, gracias por entregar su tiempo y buena disposición.
0: Feliz, encantado.
1: Solo felicitarlo por su excelente programa. Uh-huh. Mi mujer sufre de dolor de cabeza crónico y se le agudizan en sus reglas. ¿Qué puede tomar? Un abrazo cordial, Héctor.
0: Bueno, es bastante, lamentablemente, bastante recurrente este tipo de preguntas, dolores de cabeza que se sensibilizan al momento de llegar el periodo menstrual. Eso pasa porque ustedes, las mujeres, son tremendamente sensibles a los pequeños cambios a nivel hormonal, en este caso el estrógeno. El estrógeno, hay toda una regulación entre el estrógeno y la progesterona, pero particularmente el estrógeno. ¿Qué hacen los médicos? Generalmente buscan cómo bajar los niveles de estrógeno. Por ejemplo, se ve esto también con el tema de los anticonceptivos. Entonces, hay que buscar cómo podemos regular el nivel de estrógeno en estas pacientes. Particularmente, lo que yo recomiendo es a través del manejo del sistema nervioso, ¿ya? Porque esta desregularización estrogénica en estos periodos muchas veces vienen con el estrés. Aunque ustedes han estado menstruando años y años, cada regla es un episodio para sus vidas. ¿Sí o no? Le hablo a usted, sí. como mujer, ¿no?
1: Así es.
0: Entonces, ahí el Level Up con adaptógenos, todos estos elementos que vayan a mejorar tu adaptación, tu capacidad de manejo de cortisol, van a andar muy, muy bien, partiendo por el Level Up con adaptógenos. Segundo, es muy importante, querido amigo, y agradezco tus palabras, el manejo del sistema digestivo, particularmente la función hepática. El sistema digestivo, particularmente la función hepática. Y aquí, más que darle un analgésico, los típicos analgésicos que se usan en farmacia, vamos a utilizar nosotros el Bicolon en gotas, al que lo vamos a tomar las 20 gotitas junto con una media tacita de agua de cúrcuma. Agüita de cúrcuma. Tercero, y no menos importante, es la aplicación directa, por ejemplo, en la zona donde se localiza el dolor, de crioterapia. ¿Qué es la crioterapia? Bolsitas con
1: hielo.
0: Con hielo, bolsitas con hielo. Y más nada, procurar un buen descanso. En este caso, por ejemplo, yo le daría a tomar magnesio biosomal, una o dos cápsulas por la noche al acostarse, o si por ahí también puede, en la almohada, Alejandrita, de su cama. Ambos lo pueden hacer, el marido y la mujer, poner estos florcitas de lavanda.
1: Es tan rico, yo lo he hecho porque yo también sufro dolores de cabeza.
0: A veces el aceite esencial de lavanda no es tan efectivo como la flor de la lavándula, ¿ya?
1: Así es, poner estos ataditos sacar un ramito de las florcitas de la lavanda y ponerlo entre la almohada y la funda, el aroma es muy relajante.
0: A veces tener el atadito es incómodo, porque yo lo he puesto y de repente sientes como que tienes una piedra, algo ahí te molesta. Entonces, ¿qué es lo que yo hago? ¿Ya? Hago una perfusión de las todo esto, como que las desparramos.
1: Entonces, mejor todavía.
0: Agarro las plantitas, disuelvo el atadito y las desparramos y las dejo ahí. El calor de del rostro, el calor de nuestra cabecita mientras estamos ahí, hace el trabajo que a partir de las 2 de la mañana, más o menos, entre 1 y media, 2, 3 de la mañana, empieza a perfundir los aceites volátiles de cadena corta de la lavanda. Y esos también son altamente efectivos para mantener un buen sueño, para también a mejorar la función del magnesio como relajante muscular y al otro día despertar en conciencia muy, muy descansado y energético. Pruebe esto. ¿Cómo se llama esta persona? ¿Estaba el nombre?
1: Héctor.
0: Héctor, pruébalo con tu esposa, pruébalo tú también, esto de la lavanda, ve y me lo vuelves a comentar. Esa es mi respuesta de orientación para ti. Muchas felicidades y una muy pronta recuperación a tus problemas.
2: 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Sigamos junto a él.
0: 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Tenía una conferencia para hoy que era, ¿te lo digo? Para,
1: ya, próximo,
0: para más adelante, ¿cómo podemos visualizar las señales de nuestro cuerpo para determinar cuántos años más vamos a vivir después de los 70 años?
1: ¡Uy, oh, qué interesante
0: largo
1: tema!
0: El
1: nombre es muy largo.
0: Se me ocurrió, pero te iba a dar unos 5, 6, 7 tips de cómo tú puedes visualizar cuánto te queda, cuánto hilo queda en la cañuela, como dicen,
1: en el carrete.
0: Cuánto hilo queda en el carrete después de... Esto es para la gente que ya cumplió los 70 años. Los dejo invitados entonces para un nuevo encuentro. Gracias, Alejandrita.
1: Un gusto, doctor, acompañarlo.
0: Daniel, muchas gracias a usted también, nuestro productor general, y a ustedes, amigas y amigos, invitaditos, por cierto, a un nuevo encuentro. Felicidades, será hasta entonces. Y al finalizar, como siempre, les comparto el mensaje para mí más importante y vital. Pongan siempre primero a Dios por sobre todas las cosas. Y luego al hombre.
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7: Bien. Ya estamos en el aire para decirles muy buen día. ¡Chian! ¿Cómo están, amigos y amigas? ¿Cómo están, setenteros y ochenteros de corazón? Tengan ustedes un muy buen día, lunes 11 de mayo de este 2026. Espero que en el día de ayer la mayoría de ustedes hayan saludado a sus mamitas, ¿cierto? Claro, sí, el día de ayer, el día que tiene más movimiento. Ve más gente, más auto, más de todo. Pero no sea el día del papá, pues. El día del papá. Fuera así el día del papá, ¿o no? Igual que el de la mamá. No, el día del papá, ahí está, así que. Bueno, ya. Espero que lo hayan pasado súper bien junto a su mamita, los que aún tienen su mamita, ¿cierto? Y los que no, bueno, un besito al cielo, como dicen, ¿cierto? Y ella ya nos está cuidando, por supuesto que sí. ¿Ya? Eso es, ya. Ya tenemos las 8 de la mañana con un minuto, querido amigo y amiga, 8 de la mañana con un minuto. Estamos comenzando una jornada más de lo mejor de los 70 y 80 a través de la frecuencia 97.7, Radio Isadora FM, la de la buena música. 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Hoy ya tenemos las 8 de la mañana con 50 y 50, el segundero. 8 de la mañana con 3 minutos, con 1 minuto, con 3 segundos, con 4 segundos, con 5 segundos. Esa es la hora, ¿eh? 8 de la mañana con 4 minutos, con 9 segundos. Ya bien seguido. Ya, ¿quién más me falta saludar? WhatsApp. Sí, el WhatsAppito. Más 569-3509-4148. Ese es. Más 569-3509-4148. Ese es el fono WhatsApp para que tú puedes dejar tu mensaje, algún saludito, alguna foto, algo que a ti se te plazca, como dicen por ahí. Lo puedes hacer en el fono WhatsApp. Más 569-3509-4148. ¿Quién más? Facebook, Los 80 en Isadora, ¿cierto? También para que puedas enviar alguna solicitud de amistad, algún tema, no sé, alguna fotografía, algún gif, algún saludo de cumpleaños, de onomástico. Oye, ¿quién está de onomástico? Ya. De ahí vamos a dar el onomástico. No, el horóscopo no damos el horóscopo, no. 8 de la mañana con 5, pero lo voy a ver mi horóscopo. 8 de la mañana con 5 minutos. Nuestro amigo. A ver, deja ver acá. Están, allá te han empezado a llegar los mensajitos, ¿eh? Saludos cordiales para Luis Andrés Aldea Herrera, que nos escribió, y nos pidió un temita de Durán Durán en el Rock Flex. Around the Winners, Tina Riquelme nos escribió, buenos días. Víctor Alejandro Pincheira Durán también nos dice, buenos días Wilson, que tenga un excelente día. Bendiciones para todos los setenteros y ochenteros de corazón. Muchas gracias, pues, amigo Víctor Alejandro Pincheira. Sí, Ernestina Riquelme y Luis Andrés, está en la sintonía, ya para que empieces a disfrutar de tu tema de Durán, no, ese no, ¿y por qué se cambió? Ahí sí, ahora sí, ya se lo vamos a tocar después, mejor, ya. Ahí está el tema. Se cambió el computador. Hasta el computador todavía está celebrando el día de la mamá. Durán. The Reflex. En una versión Extended Dance Mix. Del año de 1983. The Reflex. Ahí está. Y yo les digo, chicos y chicas, arriba. Ándale. ¿Se acuerda de Speedy González o no? Arriba, ya. ¡Arriba! ¡Chiii!

8 de la mañana con 10 minutos. 8 de la mañana con 10 minutos. Estoy disfrutando de mi rico té, un tecito hoy día, con una hojita de cedrón. ¡Ah! Y no es chiste. Que arreglo el té con cedrón. 8 de la mañana con 10 minutos, 8 de la mañana con 10 minutos, 8 de la mañana con 10 minutos, chiquillos. Estamos escuchando a Durán Durán de Reflex, en una versión extendida.

8 de la mañana con 11 minutos. Ahora sí, tenía ganas de salir a cantarlo. Él es nada menos que Stevie Wonder, el Part-Time Lover. Una versión extendida, lo escuchas acá. Es lo mejor de los 70 y 80. Stevie Wonder, 8 horas con 11 minutos.

Después de haber escuchado a Stevie Wonder Part-Time Lover, escuchemos a Elton John con este tema No Quiero Seguir Así Contigo. Creía que le iban a hablar en inglés, ¿no? Del año de 1988, Sir Elton John.

0: 18 horas con 17 minutos. Me estoy tomando mi tecido, hombre. 8 horas con 17 minutos. Vuelvo a reiterar. 8 horas, 17 minutos.
1: ¿Cómo dijo?
0: Oh, te voy a repetir de nuevo que son las 8 con 17.

0: se acabó. Un, dos, tres. 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
2: ¿8 con 24 ya? No puede ser. Sí, pues así es. Y ahí me cambié a 25, 8 de la mañana con 25 minutos. Nuestro gran amigo Cancio, desde la linda localidad de Yumbel City. Un aplauso para Yumbel City. Nos pidió a Tavares. En el cielo debe estar faltando un ángel. Heaven must be missing an angel. Del año de 1976. Tavares.

0: Ahí escuchamos, amigos y amigas, a Tavares, Heaven Must Be Missing Angel, del año de 1976. En el cielo debe estar faltando un ángel. 8 de la mañana ya con 28 minutos. Y 8 con 28, chiquillos. Sí, ese lo había solicitado nuestro amigo Cancio desde Jumbel City. 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Bien, chiquillos, chiquillas, vamos a la tanda comercial, 8 de la mañana con 31 minutos, vamos a la tanda, ¿sí? Vamos y regresamos, vamos y volvemos, ya, eso es, vamos y volvemos.
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8 horas con 41 minutos. Ahí escuchamos a los prisioneros solicitados con nuestro amigo. Ah, se me fue. Ahí lo voy a nombrar. Los prisioneros quieren dinero.

0: Después de haber escuchado a Virus y ese Guadu Guadu, escuchemos a Sachet y este Chengue, Chengue. Y pues, ¿cómo dice Veloso?
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0: Gracias, gracias.

ya. 8:45. 8:45. No se atrase, querido amigo y amiga, no se atrase. Sí, pues.

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2: Horas con 50 minutos, 8 de la mañana ya con 50 minutos, 10 minutos faltan para la hora 9, querido amigo y amiga. 9 minutos faltan, chiquillos y chiquillas lindas, para las 9, ¿ya? Oye, veamos una oteadita así rapidito lo que es el pronóstico del el tiempo. 7 grados en este momento la temperatura en la ciudad de Chillán con cielo despejado. ¿Está despejado? Sí, por supuesto. 7 graditos con una sensación térmica de 6. Anda por ahí, o sea, hace un poquito de frío, pero no va a estar exagerado que este lado. Ya. Prosigamos. 20 grados como máxima. Hoy va a estar agradable, 20 grados en el día de hoy, con cielo despejado, con 3% de probabilidades de lluvia. Atención que para mañana, martes 12, 18 grados Celsius con cielos nublados y la mínima de 7 grados, ¿ya? 7 graditos para mañana. ¡Ah! Deja volver atrás. Para miércoles 13, 18 grados con 3 grados Celsius como mínima. Cielos nublados con 8% de probabilidades de precipitaciones. Para el jueves 14, 16 grados, 4 grados la mínima, muy nublado, dice acá, con 7% de probabilidad de precipitaciones. Para el día viernes 15, 16 grados Celsius, 2 grados Celsius como mínima, parcialmente nublado con 7% de probabilidades de lluvia. En este momento la humedad relativa del aire es de un 90%, con una presión atmosférica de 1015.2 milibares. El barómetro está subiendo. Sí, está subiendo. El viento es de 5 kilómetros a la hora. El sol salió a las 7 de la mañana con 36 minutos y se esconderá hoy día a las 17 horas con 53. O sea, faltando 7 minutos, bien digo, para las 18 horas 6 de la tarde. A esa hora se va a esconder el solcito. Pero en este momento la temperatura ahí está 7 graditos. Es como van a estar así tomándose un cafecito al lado de la estufa. 8 de la mañana con 53 minutos, 8 de la mañana con 53 minutos. Sí, me dicen el santoral, ya, pues veamos el santoral, ya. Vamos a ver el santoral, veamos el santoral entonces. Santoral para el día de hoy, lunes 11 de mayo de este 2026, o sea, es Estela. Sí, Estela Artois, no, es una cerveza. Hoy día Santa Estela, si usted se llama Estela, a todas las Estelitas, así, aplauso grande para todas las Estelas, ¿ya? Y también para todos los cumpleañeros y cumpleañeras en el día de hoy, que lo pasen fantástico, chiquillos y chiquillas, pero súper, súper bien, ya. ¿Qué más? Saludos a los chiquillos de la locomoción colectiva, a todas las líneas de buses, taxibuses, microbuses, también a todos los amigos que conducen los furgones escolares, para ellos, ¿cierto? Un aplauso grande para los los muchachos de los furgones escolares, muchachos y muchachas, ese aplauso grande, grande. También para... ¿quién más? ¿Cierto? Para toda la locomoción, ¿verdad? Para los taxis de aplicaciones, Uber, Didi, a todos ellos, ¿cierto? ¿Qué más falta? Cabify, ¿cierto? También un aplauso grande para todos. Oye, aplauso cordial también para todas las dueñas de casa en el día de hoy. Para todos los chiquillos y chiquillas lindas que están en el área de la salud, los hospitales, los Scopes Fan, ¿cierto? Para todos ellos que están escuchando lo mejor de los 70 y 80, así bajito, están escuchando, ¿cierto? Un aplauso cordial para todos ellos y ellas. Eso es. Para los bomberos, para los chicos buenos. A Carabineros, PDI, Ejército de Chile, también un abrazo cordial. Nos vamos a la esquina de las cosas ricas. 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Un aplauso, pero grande, grande, grande. 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
2: Sí, hombre, para todos los chiquillos, ya. Aplausos, aplausos. ¿Quién más? Ahí en el mercado para todos los que están trabajando en el día lunes. También para Bolo, Gilbert, el Chino y Juanito, ahí, eso es. Aplausos cordiales para ellos. Bien, vamos al frente. Así, ahí a la... Ahí mismo. A la carnicería, a la Recoba, como le decíamos, ¿eh? Saludos cordiales para JR, locales 8 y 9 del Mercado Techado. Un saludo para la Catita, así de grande. Catita me escribió a última hora usted, pues, Catita, ¿eh? Venía a escribir más temprano, ¿eh? Saludos a la señora Gladys. ¿Cómo está, señora Gladys? ¿La salud? ¿Está bien? ¿Está bien? ¿Está mejorcito ya? ¡Qué bueno! Y el viejo, métalo a la cámara, el viejo. Si el viejo no es el viejo mañoso ahí, entro en la cámara ahí, después no digo nada más. Ya, saludos cordiales ahí a JR Locales 8 y 9. 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Un aplauso, pero eso es grande. Grande, grande, grande. Y por supuesto, a toda mi Ñuble región, este aplauso muy, muy, muy, muy cordial, ¿no? Oye, quedé debiendo un saludito, sí, por supuesto, era nada menos que nuestro amigo José Antonio Montes, dice, nos decía, hola, hola, ¿cómo están? Yo estoy acá en Chillán, trabajando, poniendo en el hombro, un saludo a mi mamá, ¿ah? Mi mamá, Silvia Cifuentes, ¿ah? Que ella está en Quirihue. Por favor, difunda un disquito de Los Prisioneros. Un abrazo grande y muchas bendiciones. Sí, pues, espero que lo haya disfrutado. Es el Quieren Dinero. Sí, pues, ahí lo hemos difundido. Pero ahí está el saludo. José Antonio Montes, ¿ah? El hombre ahí. Flor María también nos escribió por acá. ¿Qué nos pidió Flor María? Ah, la agrupación de Romantics. Uno en un millón, por favor, gracias. Ya, de ahí va a salir. Pero lo primero. 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Con este aplauso y nosotros vamos y regresamos. Un breve alto comercial y estamos de regreso con más de lo mejor de los 70 y 80. Vamos y volvemos, chiquillos, chiquillas. No se retiren. Vamos y volvemos. Vamos y volvemos.
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dije que era cortita la tanda. ¿Le dije que era cortita o no? Ya. Ya, ahí mismo. Dije que era cortita, ya estamos de regreso acá en lo mejor de los 70 y 80. Nos queda una horita para disfrutar de buena música y saluditos que ustedes hacen llegar acá a lo que es el WhatsApp más 569-3509-4148. Los saluditos, foro WhatsApp más 569-3509-4148. También en el Facebook, los 80 Emisadora. 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Muy bien. También para Electro Music de 5607. Un aplauso también para Electro Music. 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Yes. Ay, ay, ay, creo yo. Ya, vamos a ir a la música. Flor María nos pidió un tema de Romantics. Flor María, ¿está ahí a la guaita o no? ¿Está escuchando, mija? ¿O está haciendo otras cosas ahí? Ah, está ahí. Este es a la guaita porque ahí sale su tema de Romantics, uno en un millón.

0: viernes con 14 minutos. Ahí escuchamos a la agrupación de New Order con True Fight. El año de 1987, y se parece bastante a este tema, sí, bueno, ¿viste? La base musical se parece bastante a Peter Schilling. La historia diferente. Peter Schilling.
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Suena mejor, ¿eh? Esos son los padres, los precursores, los creadores de Kraftwerk, de Modern, del año de 1978, es uno de los tantos éxitos de la agrupación alemana de Kraftwerk. Chiquillos, ya tenemos las 9 de la mañana con 24 minutos. 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

Ahí escuchamos a The Kraftwerk, esta banda alemana, los creadores de la de los sintetizadores, ¿eh? De la música techno. Tecno parece electrónica, de la música electrónica. Eso

0: porque se me está cortando el internet. Se está cortando. ¿Por qué? No sé por qué se está cortando este internet, ¿ya? 9 de la mañana con 26 minutos. 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Claro, Carnicería Roticería Martínez, local 62, entrada por calle 5 de abril, ahí en el mercado techado. 9 de la mañana con 31 minutos, se nos pasó el tiempo, vamos a tener que irnos a la tanda y ya regresamos. Esperan un cachito, ya, esperan un cachito, vamos y volvemos, no se retire, vamos y volvemos. Eso es, vamos y volvemos.
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3: 9 de la mañana con 49 minutos, 9 con 49, chicos y chicas. Oye, estaba leyendo con respecto a... sobre la... que hay mucho atochamiento en la mañana, sobre todo en varias arterias de la ciudad de Chillán. O sea, vamos ahí por Parque Lantaño, aquí Alonso de García, aunque aquí igual se habilitó para cortar un poco más, pero igual se genera. Yo pienso, no sé si usted está conmigo, ¿eh? Yo personalmente, yo pensaría estar ya en una restricción vehicular. ¿Qué me dice usted? Para descongestionar un poco lo que es todos los atochamientos en la mañana. Porque ahí decía, para andar un kilómetro tenía que esperar casi una hora. ¡Oh! Y giro mi alma. Entonces, yo pienso personalmente, yo estoy opinando, su pensamiento también es válido. ¿Ya? Pero yo pienso que debería haber una... en este tiempo, ahora, porque la última vez cuando se hizo, ¿cuántos años atrás se había hecho esto? Si se podía hacer restricción vehicular acá en la ciudad de Chillán, ¿cuántos años atrás? ¿Eran unos 5 o 6 años atrás? ¿Más o menos? Ya vos, 5 años atrás, y saque la cuenta ahora el parque vehicular cómo está. Entonces yo pienso que debería haber una restricción vehicular a dos números. Como lo hacen en Santiago, por supuesto, a dos números, ¿ya? ¿Cierto? A dos números, pero sin restricción vehicular a la locomoción colectiva. La locomoción colectiva sin restricción, ¿ya? La locomoción colectiva trabaja normal, ¿no? Los buses, taxibuses, los microbuses, los taxis coletos, todo normal, ¿no? Solamente autos particulares, ¿ya? Claro, debería haber, por ejemplo, el día lunes, un ejemplo, 0 y 1, el martes 1 y 2, una cosa así, o 2 y 3, una cosa así, debería haber restricción vehicular. Y yo sé que aquí, y claro, y por supuesto tienen que haber fiscalizadores, porque si no fiscalizan, no pues enojando más, pues si todos van a andar igual, si no están fiscalizando, vamos igual, no más, si tratan de, qué sé yo, ¿ya? Claro, debería existir eso para que no se... No, porque incluso uno cuando anda como a las 10, 11 de la mañana, igual... Sí, estoy de acuerdo, me dicen por acá. Ay, sí, debería haber, ¿cierto? Debería haber fiscalización vehicular. Ya, bueno, eso es harina de otro costal, eso tienen que ver los entendidos en la materia. Nosotros vamos... los saluditos. Bien, vamos a los saluditos, chiquillos, ¿cierto? Vamos, los saluditos. ¿Qué pasó aquí? ¿Qué se me ha puesto? Ya, ahí vamos. Ay, sí, es que la dejé más bajita la cortina. Ya. Vamos a los saluditos por acá. Nuestro amigo Cáncer de la linda localidad de Yumbel dice: hola, buen día, buena semana para todos ustedes. Y algo de Onda Disco dice: Tabárez en el cielo, debe faltar un ángel. Sí, pues lo hemos difundido. ¿Le gustó el tema, amigo, no? ¿Lo escuchó, amigo Cancio, desde Yumbel? ¿Lo escuchó? Flor María también dice: estoy atenta. Hola, pienso que tengo una excelente semana, igual que a todos los ochenteros. ¿Puedes difundir el tema de Romantics? Uno en millón, por favor. Sí, pues lo difundimos, pues, chiquilla. Espero que te haya gustado el temita que estabas solicitando. Nuestro querido amigo, nuestro amigo Fernando Núñez. ¿Qué tal? ¿Cómo estás, querido amigo? Yo muy bien, amigo Fernando Núñez. Espero que usted también se encuentre muy bien laborando, ¿cierto? Esté, pero formidable. Y ahí nos dice: haz como las pilas, chiquillos, hagan como las pilas. Lo positivo siempre adelante y lo negativo déjalo atrás. Buen día, nos dice nuestro amigo Fernando Núñez, ¿no? José Antonio Monte, sí, estoy de acuerdo que debería haber una restricción vehicular acá en la ciudad de Chillán, ¿eh? Para no tener tanta congestión vehicular, ¿eh? Claro. Yo me acuerdo también, chiquillos, ¿se acuerdan años atrás? Pero años atrás, que había una orden que nos dejaban entrar los camiones al radio urbano en la ciudad de Chillán, dentro de las cuatro avenidas. Había una orden municipal, no me acuerdo qué alcalde, Guzmán, parece, Pedro Guzmán era el alcalde, fallecido, ¿cierto? Sacaron una ordenanza municipal que no podían entrar camiones dentro del radio urbano aquí en la ciudad de Chillán. Yo no sé, tiene que haberse acabado, no sé en qué quedó. También porque de repente también los camiones, entran camiones de alto tonelaje, ya entran camiones de alto tonelaje al centro de la ciudad, ¿ya? ¿Y cómo no haber no haber atochamiento? Si, tremenda mole, y no andan a la velocidad de un auto, pero yo sé que hay mucho auto, hay mucho. Debería, si hay restricción, yo no me opongo, sí. Y también últimamente me estoy con el precio de la bencina, tengo que estarme yendo en taxibús, no en micro. Aquí en el barrio alto no pasan micro, pasan taxibuses. Juan Cadispino nos dice: hola W, buen día. Voy a escribir aquí mi amigo Juan Cadispino: muy buen día, amigo Juan. Entonces le escribimos aquí a nuestro amigo Juan Cadispino y ahí se va. Chuta, y le escribí con mayúscula, o sea, con minúscula. Deja arreglar aquí. Deja M, muy buen día, amigo. Y di Juan. Borrarle la J minúscula y ponerle la J mayúscula. Ahí se fue. Muy buen día, amigo Juan. Eso es, ya. Muy buen día, amigo Juan. Claro, por supuesto que sí. Entonces, si hay restricción, nos vamos, están los Uber. Pero luego también tocarían los Uber. Bueno, depende. Bueno, por eso tiene que ver con otras personas. Ya, vamos a más saluditos. Sí, pues que la hora ya nos está premiando. Luis Andrés Aldea Herrera nos dice: muy buen día su señoría, muy buen día Wilson y a todos los ochenteros, que sea un lindo día y comienzo de una semana. Quisiera escuchar un temita de Durán Durán de Reflex, y lo hemos difundido. Muchas gracias, nos dice nuestro amigo Luis Andrés Aldea Herrera. Ernestina Riquelme nos dice: nos da los buenos días. junto a Víctor Alejandro Pincheira Durán. Buenos días, Wilson, que tenga un excelente día. Bendiciones para todos ustedes. Iván Gonzalo, buenos días, ochentero, y a todos los que tengan un excelente inicio de semana. Buenos días. Oscar Guzmán también, buenos días, W, que tengan un muy buen comienzo de semana, nos dice nuestro amigo Oscar Guzmán. Y aquí faltó el Tatita Dago, faltó mi comadre Esther Muñoz, faltó también que escribiera Carmencita Flores, faltó quien más que escribiera aquí. Faltaron varios que no están en otro estos chiquillos. Ya, lo que sí, nosotros tenemos que irnos a los lentos, ¿ya? Vamos a los lentos.
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3: Oye, nos vamos a los lentos. Nos vamos con un clásico de 1972. La agrupación de Chillites, Oh Girl.

0: Nos vamos. Sí, nos vamos. Ya tenemos las 10 de la mañana con un minuto. Hoy se nos pasó la hora, chiquillos. Súper rápido. Así que nos vamos. 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Las muchas gracias. Amigos y amigas, yo les digo 120 minutos de buena música han transcurrido acá en lo mejor de los 70 y 80 a través de la frecuencia 97.7, Radio Isadora FM, la de la buena música, y en la www.radioisadorafm.cl. Chiquillos y chiquillas lindas, en este día, lunes 11 de mayo de este 2026, digamos todos juntos, arriba los corazones. Abrazos y besitos para las chiquillas, abrazo y fuerte metón de mano para ustedes, muchachos. Amigos y amigas. Por supuesto, desde acá, desde el estudio W, acá en el barrio alto de la ciudad de Chillán, yo les digo chao, ochenteros, que tengan un muy bonito día. Nos encontramos mañana martes. Chao, chao. Chao, chiquillos. Nos encontramos mañana. Chao, chao.
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2: Radio Isadora FM indica la hora.
3: Las 10 de la mañana y 2 minutos.
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3: Carisma, pasión y una voz inconfundible. Rod Stewart, el británico que conquistó el rock y las baladas con su estilo único y su voz rasposa.

Nacido en 1945 en Londres, Roth comenzó su carrera en los años 60 como parte de The Jeff Beck Group. Pero fue en solitario donde encontró el estrellato, con su álbum de 1971, Every Picture Tells a Story, que incluyó su icónico éxito, Maggie May. Desde el rock hasta la música disco y las baladas románticas, Rod Stewart ha sabido reinventarse. Éxitos como Die, I Think I'm Sexy y Have I Told You Lately lo consolidaron como un artista versátil, con ventas que superan los 250 millones de discos en todo el mundo. Con una carrera de más de 5 décadas, Rod Stewart sigue

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0: Radio Isadora FM indica la hora.
1: Las 11 de la mañana.
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1: 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Emoción, fuerza y una voz única. Adele, la artista británica que ha conquistado el mundo con su poderosa voz y sus canciones llenas de sentimiento.

Nacida en 1988 en Tottenham, Londres, Adele irrumpió en la escena musical con su álbum debut 19 en 2008. Pero fue con 21 en 2011 que se convirtió en un fenómeno global, gracias a éxitos como Crawling in the Deep y Someone Like You. Adele ha sabido conectar con el público a través de letras sinceras y melodías conmovedoras. Con álbumes como 25 y 30 y canciones icónicas como Hello y Easy on Me, ha acumulado múltiples premios Grammy y récords de ventas.

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0: Bueno, cuando usted escucha un poquito de esta música y a esta hora aquí en la radio, yo creo que ya más o menos sabe lo que se aproxima. Una conversación de cultura. Exactamente. Usted está en toda la razón. Y para eso nos visita Ana María Romero, que tiene siempre actividades culturales en carpeta, y esta es una muy interesante que yo sé que gusta a muchas personas, que ver en vivo y en directo a las grandes orquestas es un verdadero placer para sus oídos. ¿Cómo estás, Ana María?
1: Hola, José Alberto, buenos días, ¿cómo está usted? ¿Cómo está la gente de Radio Isadora? Espero que muy bien.
0: No, todo bien por este lado. Tú preocupada ya de algún evento que se viene, ¿no?
1: Sí, estoy muy preocupada y muy ocupada con lo que se viene con la Orquesta Sinfónica de Ñuble en el mes de mayo.
0: En el mes de mayo. ¿Ya comenzó la Orquesta Sinfónica de Ñuble a entregar su trabajo a la gente de la región?
1: Sí, ¿sí? Partimos a fines de marzo, lanzamos nuestra temporada 2026 y realizamos nuestro primer concierto de la temporada en Quirihue a fines de marzo. En abril tuvimos nuestro ciclo de conciertos de cámara en cinco comunas de la región.
0: Que eso que me gusta cuando tú lo mencionas, estuvimos en Quirihue. O sea, que llegue la cultura a Quirihue en estos tiempos, yo creo que es muy bien recibido por tanta gente de Quirihue o de otras comunas que tú las vas a mencionar ahora, porque no sé, es que la orquesta acerca también esta cultura de música que es tan entretenida, recordando a los grandes clásicos.
1: Sí, José Alberto, una de las misiones que se ha autoimpuesto la Orquesta Sinfónica de Ñuble es llevar la música a las 21 comunas de la región.
0: Sí.
1: Y estuvimos muy contentos porque precisamente lanzamos nuestra temporada no en la capital regional, que es Chillán, sino que en la capital provincial de Litata, que fue Quirihue, en su teatro municipal, y la gente y los vecinos estuvieron muy contentos. Ellos ya nos reciben con mucho cariño siempre. No es la primera vez que la orquesta toca ahí. Entonces, para nosotros eso es lo valorable, recorrer la región.
0: Oye, me imagino que los vecinos acuden en masa y que los conciertos allí tampoco son cancelados, son invitaciones nomás.
1: Nuestra programación es eminentemente gratis, entonces sí, nuestros conciertos de temporada principalmente son liberados para la gente, y si la gente ya nos sigue, tenemos un público cautivo en Quirihue, y la idea es eso, ir acrecentando a nuestra audiencia, a nuestro público. La gente cada vez nos conoce más, siempre.
0: Pero me dijiste que habían ido a otras comunas también, mencionémosla, a ver,
1: sí,
0: acuérdate.
1: El mes pasado estuvimos en distintas comunas de Ñuble, como por ejemplo, bueno, en Chillán siempre estamos porque realizamos un primer concierto de cámara en la unidad de oncología del hospital Herminda Martín.
0: Mira.
1: Y eso fue muy, muy bonito. También estuvimos en Chillán Viejo, estuvimos en San Carlos, y no recuerdo en qué otra comuna, pero este año vamos a realizar mensualmente un promedio de 5 conciertos de cámara en distintas comunas. Y es en mayo, partimos esta semana ya con nuestro ciclo de conciertos de cámara.
0: Ya, ¿dónde? ¿Qué día eligieron para partir aquí en Chillán? A ver.
1: No, partimos mañana en la comuna de Ranquil. En una escuela rural en la comuna de Ranquil. El miércoles estamos en Coihueco.
0: Ya.
1: También en un colegio. El viernes estamos en es un condominio de vivienda tutelada de adultos mayores en el Carmen.
0: Ah, qué bonito.
1: Sí, es muy bonito ese espacio.
0: No lo había escuchado. Sorprende la comuna del Carmen. Siempre tiene cosas que son novedosas, fíjate.
1: Sí, no son el espacio tradicional de adultos mayores, que son los establecimientos de larga estadía o hogares de adultos mayores. Los condominios de vivienda tutelada son espacios muy interesantes porque son para adultos mayores autovalentes que quizás no pueden vivir con su familia o están solos, y acceden a estos espacios que son un condominio,
0: ¿ya?,
1: que tiene, no, yo no los conozco directamente, pero sé que tienen como unos departamentos individuales donde vive la gente,
0: ¿ya?,
1: y esa gente que está en sus departamentos individuales tiene espacios comunes para, ¿ya?, compartir con los otros,
0: exacto,
1: habitantes,
0: con los
1: del condominio,
0: ahí del condominio,
1: y realizan actividades en conjunto. Y dentro de esas actividades, la Orquesta Sinfónica
0: los visita
1: y les lleva a un concierto de cámara.
0: Muy bueno.
1: Entonces, la gente tiene la posibilidad de escuchar música.
0: Eso es llevar cultura también a las comunidades.
1: Sí,
0: ¿ah? A
1: sí.
0: las comunidades. El Carmen. Siempre tienen más de alguna novedad ahí en el Carmen.
1: Sí, ¿ah? Y el próximo lunes estamos en la unidad nuevamente de Oncología del Hospital Herminda Martín en la mañana y en la tarde en la Casa de la Cultura en San Fabián.
0: Ya, el próximo lunes, ¿a cómo vamos a estar?
1: 18.
0: 18.
1: El lunes 18.
0: Ya, sí, perfecto.
1: En el Hospital Herminda Martín.
0: Porque tienes actividades también el viernes 22 y sábado 23
1: claro,
0: de mayo.
1: Claro.
0: ¿Qué pasa ahí en esa fecha?
1: Ahí nos cambiamos al formato sinfónico.
0: Ya.
1: Ahí está entonces la programación sinfónica de la orquesta, que corre en paralelo con la de cámara, y tenemos nuestro tercer concierto de temporada.
0: Ya.
1: Clásicos inmortales, donde, como conversábamos,
0: imperdible, hay que decirle, ¿verdad?
1: El repertorio está imperdible porque está compuesto por obras de tres grandes compositores clásicos muy conocidos por la gente, por los amantes de la música clásica, pero también por los conocedores de la música en general, que son Bach, Mozart y Haydn.
0: Para, si usted se viene recién incorporando a nuestra sintonía y a esta conversación, estamos con Ana María Romero, es periodista. Ana María nos está conversando de cultura, ella maneja bastante lo que son las comunicaciones de esta Orquesta Sinfónica de Ñuble, que me está diciendo visitan las comunas, ya casi no es sorpresa para la gente de las comunas el tener que estar aplaudiendo la cultura en su comuna, ¿no? Y nos está desarrollando también la programación que tienen para los próximos días con estos famosísimos genios de la música de tantos años ya, ¿no?
1: Sí.
0: Así es, muy bonito. Me comentas que hay una fecha también en que la gente puede ir a ver los ensayos de la Sinfónica.
1: Sí, sí, bueno, nuestros conciertos de temporada van a ser,
0: ¿ya?,
1: el viernes 22 en el Teatro Municipal de Chillán a las 19 horas con entrada liberada, pero la mañana de ese viernes tenemos un ensayo abierto en el teatro, el último ensayo,
0: ¿ya?,
1: que realiza la orquesta antes del concierto. Creo que es desde las 11 horas y,
0: ¿ya?,
1: es abierto. Eso quiere decir que si usted está en el centro, está cerca del Teatro Municipal o se quiere programar, puede asistir al ensayo de lo que será el concierto Clásicos Inmortales de la tarde.
0: Si quiere disfrutar, o sea, si está por el centro caminando, le aconsejo que vaya un poquito antes ahí, tipo 10 de la mañana, descansa un poquitito y de repente va a encontrarse con buena música. Se trata de la Orquesta Sinfónica de Ñuble, que va a tener un ensayo ahí con público.
1: Y José Alberto, lo interesante de este ensayo es que no solo escuchar el ensayo de la orquesta y las obras, sino que en general en este tipo de ensayos nuestro director artístico Emanuele Baldini le cuenta a la gente
0: ya,
1: de qué se tratan las obras, quiénes son los autores,
0: más encima.
1: Tiene un sentido bastante didáctico
0: ya,
1: de mediación con el público y quizás está hasta la posibilidad de que la gente pueda hacer preguntas. Entonces, es muy recomendable la actividad porque no solo tiene un adelanto de lo que va a ser el concierto de la tarde, sino que va a escuchar información anexa a las obras, que siempre es importante.
0: Este ensayo que está hablando Ana María Romero, les recuerdo, amigos, es el viernes 22 en el Teatro Municipal en la mañana. Ya desde las 10 de la mañana pueden pasar a hacer un alto si andan en el centro de la ciudad de Chillán, descansar un poquitito ahí en las butacas cómodas que tiene el municipal y apreciar algo de lo que está ensayando esta orquesta sinfónica para presentación aquí en la propia ciudad, como también en comunas.
1: José Alberto, aquí tengo el horario del ensayo general abierto al público, es a las 11:30 de la mañana, el viernes 22, en el Teatro Municipal.
0: Perfecto, muy bien. Oye, ahora los conciertos de cámara, ¿cómo lo definiría Ana María Romero? El de cámara con el concierto que ofrecen la Sinfónica en el Municipal.
1: La diferencia de los formatos es que el formato de cámara son agrupaciones más pequeñas de los músicos de la orquesta, son cuartetos de cuerda, quinteto de vientos o ensamble de percusión.
0: Ya.
1: Estos grupos de cámara van itinerando por la región cada mes y llevando conciertos más pequeños, de pequeño formato, igual que la cantidad de músicos, y con obras distintas, no solo sinfónicas, no solo clásicas o de música académica, sino que también hay arreglos sinfónicos de boleros, de tangos, de música infantil incluso, dependiendo del público, cuando van a las escuelas y están con niños más pequeños.
0: Sí, hay música incluso infantil famosísima.
1: Claro, pero además de compositores... que no son tan conocidos como estos clásicos del concierto sinfónico, sino que compositores más desconocidos que tienen obras muy bonitas y que los músicos se las muestran al público de los conciertos de cámara, y también hay posibilidad de hablar de las obras, del origen de los compositores y de, en el caso sobre todo de los colegios, pero en general lo hacen, de mostrar los instrumentos que ellos tocan y contarles un poco o describirlos un poco al público. Yo estuve el mes de abril en una escuela en la comuna de San Carlos, una escuela rural, y junto al quinteto de vientos, y fue muy bonito porque son instrumentos que no son los tradicionales que la gente conoce, como el violín, la viola, el violonchelo. En el caso de los vientos, no sé, el quinteto estaba compuesto por un corno francés, por clarinete, por fagot.
0: ¡Ah, qué bien!
1: Entonces, para los niños fue muy interesante y muy novedoso, porque no hay mucho contacto con ese tipo de instrumentos.
0: Oye, ¿están celebrando algo especial en este mes de mayo? Porque finalizan el mes con algo bastante importante.
1: Sí, finalizamos el mes con algo muy importante, pero quería mencionar algo antes.
0: ¿Ya?
1: Que nuestro ciclo de cámara coincide y es parte de esta semana de la celebración de la Semana de la Educación Artística en Ñuble. Es parte de las actividades que se van a estar realizando en todas las comunas de la región que tienen relación con la cultura y el arte. Entonces,
0: perfecto,
1: estamos insertos dentro de esos. Y finalizamos mayo, después de mucha actividad.
0: Bastante. Y muy buena, por supuesto.
1: Con un concierto imperdible, decimos nosotros, muy novedoso, porque es la presentación de Nano Stern, de este compositor, cantautor chileno, joven, de la última camada de músicos chilenos. Junto con la orquesta, en formato sinfónico.
0: Ah, qué bonito. Pero yo quiero que a lo mejor te lo digas con absoluta confianza. Hay muchas de estas invitaciones que realiza la Orquesta Sinfónica de Ñuble, que nos ha estado relatando Ana María Romero, incluso en las diferentes comunas de nuestra región, y son absolutamente con entrada liberada. Y este del Nano Stern
1: Sinfónico.
0: El sinfónico, Nano Stern Sinfónico, ¿es cancelado o es invitación también?
1: No es este concierto en especial.
0: Con el que cierran, digamos.
1: Con el que cerramos el mes, no es liberado, como nuestro tercer concierto del 22 de mayo en Chillán. Este concierto es pago.
0: Ya.
1: 28 y 29 de mayo en el Teatro Municipal de Chillán. Dos presentaciones y tiene un costo, es con venta de entradas a través de Portal Tickets, y siempre le decimos a la gente, nuestra programación es principalmente gratuita y liberada, pero somos una orquesta que se financia con recursos públicos que nunca son suficientes, porque además la orquesta va creciendo en su cobertura de trabajo, pero además en sus componentes. Este año tenemos por primera vez un elenco estable de 18 músicos,
0: 18,
1: que son la base de la orquesta. Antes la orquesta se conformaba siempre por una base de músicos, pero que iba y venía.
0: Sí.
1: Ahora estos músicos son parte de una planta estable que están aquí en la región de manera permanente. Entonces, crece la orquesta, crece nuestra actividad y necesitamos recursos.
0: Por supuesto.
1: Entonces, algunos conciertos del año de la temporada 2026 van a ser pagados. Y este de Nano Stern Sinfónico está dentro de esos conciertos.
0: Me parece muy bien, porque yo casi te digo, bueno, cada orquesta está compuesta por 10, 12 músicos. No, hay ahí 18 profesionales que están entregando música, no sé, música clásica, pero en formato lo más oreja para el público, decimos los que estamos acostumbrados a trabajar con la música, y eso produce una inquietud por verlos en vivo.
1: Sí, sí, y Nano Stern Sinfónico va a ser un espectáculo maravilloso, porque Nano Stern, claro, su música es de corte más bien popular, pero él es un músico que estudió violín cuando pequeño, yeah. Tiene formación sinfónica, entonces los arreglos de sus canciones, de música del movimiento de la nueva canción chilena, dentro del que está Violeta, yeah, Parra, y también un homenaje que le hace a Víctor Jara en esta presentación, los arreglos están hechos por él.
0: Muy bien.
1: Acompañado por la Orquesta Sinfónica.
0: Y cuando tú dices cerramos el mes de mayo, es porque estás hablando de los últimos días de este mes.
1: 28 y 29 de mayo.
0: Ya, 20 horas.
1: 20 horas, Teatro Municipal, jueves 28, viernes 29.
0: Portal Ticket.
1: Y las entradas están vendiéndose por Portal Tickets.
0: Eso es en esas últimas funciones de estos días 28 y 29 de mayo.
1: Y el 22 en el Teatro Municipal de Chillán, nuestro tercer concierto de temporada con los clásicos inmortales, bajo la dirección... Y interpretación de nuestro director titular, Emanuele Baldini, con una importante invitada que es Amanda Martins, una violinista brasileña.
0: Mira, con esta música clásica ya comenzamos a despedir a Ana María Romero. A ver...

0: cita ahí, al menos como para comenzar a despedir a Ana María. Hasta una próxima, Ana María, conversando de cultura, de esta Orquesta Sinfónica de Ñuble, de actividades que son interesantes, que pueden aprovecharlo los vecinos, tenemos que decir, que están en nuestra región, porque ahora la Orquesta Sinfónica los visita incluso en sus propias comunas, pero para los vecinos que están aquí en la capital regional, el Teatro Municipal está aquí a la mano.
1: Absolutamente a la mano, es un espacio hermoso con una acústica muy linda, entonces solo hay que asistir este viernes 22, elegir el asiento que más le acomode y disfrutar del espectáculo.
0: Exacto. Y absolutamente gratis, ¿ah?
1: Sí.
0: Invitado por la Sinfónica de nuestra de Ñuble. Y el 28 y 29 de mayo es un poquito más especial el concierto, porque ahí viene Nano Sterms, que también va a estar con la Sinfónica entregando su espectáculo.
1: José Alberto, yo me quiero despedir dándole las gracias a Radio Isadora, dándole las gracias a usted, invitándolo a que nos acompañe en los conciertos, y a toda la gente que nos escucha también, que asista, que disfrute, pero también que apoye a su orquesta de la región de Ñuble, porque finalmente nuestra intención es que la gente nos quiera como su orquesta.
0: Oye,
1: regional.
0: Y lo otro, perdona que yo vaya a ser un poco común y corriente para definir a los profesionales que tocan en esta Orquesta Sinfónica de Ñuble. Cualquiera pensaría que son personas que ya cumplieron los 70 años, los 75 o los 80. Y se va a encontrar en esta Orquesta Sinfónica de Ñuble con una tremenda sorpresa. Allí es pura gente joven, ¿ah? Que tiene su instrumento, que lo ha estudiado, que son profesionales, muchos de ellos profesores de música, otros con tremendas actividades, pero con su corazón en esta música, que también entusiasma, por supuesto, a mucha gente. Anita María, hasta una próxima.
1: Muchas gracias y nos vemos próximamente.
0: Chao, chao, adiós.
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0: 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Bueno, estamos ya nuevamente aquí, 12 y 49 minutos, dispuestos a conversar en este mediodía de su Radio Isadora. Y tenemos un muy buen invitado, coihuecano de corazón y de nacimiento. ¿Eh?
1: Así es.
0: Y un seremi tremendamente importante aquí, que trabaja para toda nuestra región, seremi de economía, don Manuel Cofré. Gusto de tenerlo nuevamente aquí en los estudios de la radio.
1: No, el gusto es mío y un saludo a todos los auditores de Radio Isadora.
0: Sí.
1: 97.7.
0: Eso es, con coihueco siempre en su corazón, ¿eh?
1: Y bueno, un cariñoso afecto especialmente a los coihuecanos.
0: Oye, hay varios coihuecanos ilustres en este minuto, ¿ah?
1: ¿Eh? Bueno, está el diputado Carlos Sandía, el rector de la Universidad de Bio,
0: sí,
1: Benito Maña.
0: Tienen, han tenido buena cepa ahí, ¿ah? En Coihueco.
1: Y casi todos somos contemporáneos.
0: Todos contemporáneos. Mira qué bien. Nos alegramos. Seremi, vamos directo al grano. Me gusta partir un poquito siempre haciendo un poco de ser didáctico para la entrevista. ¿El Seremi de Economía con el Seremi de Hacienda es lo mismo?
1: No.
0: ¿Tenemos Seremía de Hacienda aquí en la región?
1: Tampoco.
0: ¿Por qué?
1: A ver, es que el Ministerio de Hacienda, el ministerio que maneja las plata en Chile,
0: ¿ya?
1: Y eso es una labor de tipo nacional.
0: Ya.
1: Ellos se relacionan con con servicios como la tesorería, como el servicio de impuesto interno.
0: Ya. Van directo ahí al billete de la nación.
1: Exacto, pero ellos como también son entes muy autónomos y muy centralizados. La verdad es que no tiene sentido tener Seremi de Hacienda a lo largo del país.
0: Ah, perfecto.
1: Lo que existe en algunas regiones son los agremi, que son, vienen haciéndose como una especie de Seremi,
0: ¿sí?,
1: de Hacienda, que es para vincularse con estos organismos que acabo de mencionar, pero en este minuto aquí en Ñuble no tenemos.
0: No tenemos. ¿Ah? Y si tuviésemos que hablar de algo que la gente, yo pienso el gran común de la gente, Seremi, no sabe descifrar bien lo que significa la palabra royalty, que ha estado muy de moda y que es una de las informaciones que aparece hoy día también en la prensa local y que trae bienestar a la gente, pero definámoslo, ¿qué es lo que es el royalty?
1: No, lo más simple es dar mencionarlo como es un impuesto.
0: ¿Ya?
1: Un impuesto que se aplica generalmente a productos que no son renovables, a recursos que no son renovables.
0: Ya.
1: Entonces, generalmente se habla de royalty con la minería.
0: Con la minería,
1: ya. Y porque no es renovable, es una actividad extractiva, y que, bueno, funciona hasta que se agota. Entonces, ahí se aplica el royalty.
0: El royalty.
1: Ahora, la pesca también, por ejemplo, es otra actividad extractiva. Hay, por razones de rentabilidad, no siempre es posible aplicar, pero existen otras áreas, pero básicamente es un impuesto a recursos que no son renovables, ¿eh? Y por eso es muy utilizado en la minería.
0: En la minería. Pero el nombre, para que se familiarice usted en la casa, es el royalty minero.
1: Un impuesto especial.
0: Y ahora, Seremi, Manuel Cofré, de Economía, este royalty minero trae una cantidad enorme de plata para algunas comunas de nuestra región.
1: Bueno, una de las... Bueno, todo esto funciona como todo impuesto en base a leyes.
0: ¿Ya?
1: Y la última modificación que tuvo el royalty, que ha tenido el royalty minero, que ha tenido sucesivas modificaciones.
0: ¿Ya?
1: Quizás muchas, ¿ya? Porque hay un tema ahí de certeza jurídica que no siempre es bueno, es que Con impuestos es fácil ponerse creativo.
0: Ya.
1: Porque si hoy día es 11, por decir cualquier número, tú me dirás mañana, ¿y por qué no 12?
0: Ya.
1: Y pasado mañana te decís, ¿por qué no 13? Y esto no tiene límite. El tema está en que cuando se avanza progresivamente, se pierde lo que se llama certeza jurídica, y a los inversionistas, que son grandes corporaciones transnacionales, no le hace mucho sentido, y te comparan cuáles son los impuestos totales en el país A, con el país B, con el país C, y obviamente sacan sus cálculos de ingresos, de flujo, ingreso y salida, y en el país que les va mejor, en los números, ahí invierten.
0: Ahí invierten.
1: Entonces,
0: claro.
1: Porque generalmente cuando uno se pone muy creativo y va subiendo, subiendo, llega el minuto en que pasa la línea de flotación y dejan llegar recursos de inversión. Ahora, en la última, me parece, la última cambio que hubo, que fue hace 3 años atrás, me parece,
0: ¿ya?
1: Se estableció ahí que una parte del reajuste que hubo de royalty fuera a las regiones.
0: A las regiones.
1: Y eso hace que llegue una cantidad no menor de recursos, porque
0: no,
1: son mucha plata.
0: En este caso, para este 2026, 4.659 millones que corresponden,
1: son casi 5 millones de dólares.
0: A las dos primeras cuotas del año, entre las comunas beneficiadas. Sí. ¿Por qué beneficia a las comunas?
1: No, porque la ley quedó.
0: Y no a la comuna principal, que en este caso sería Chillán.
1: Principalmente que la ley quedó establecido que era de esa forma.
0: Ya.
1: Y bien, pues, o sea, es plata que llega. Ahora, obviamente, va a depender del precio del cobre, en este caso. Porque es un porcentaje de las ventas.
0: Nos alegra que al menos las comunas vayan a recibir una buena cantidad de dinero, que va, me imagino, en directo beneficio también de los vecinos de tantas comunas que se lo merecen con este royalty.
1: Así es.
0: Seremi. Bueno, conversemos algunos otros temas directamente de su cartera, ¿no? ¿Con ustedes tiene mucho que ver el capital semilla con el Ministerio de Economía? Le pregunto al Seremi Manuel Cofré.
1: Bueno, la Seremi de Economía tiene nueve servicios.
0: Nueve servicios.
1: Entre ellos está Cercotec.
0: Cercotec,
1: Corfo, Cernatur,
0: ya.
1: El INE, Cernac, que otro. Pero Cercotec es el que tiene este tipo de programa,
0: ya.
1: Programa semilla. Y que hay poquito plazo, ¿eh? Hay un concurso que vence ahora el 14 de mayo.
0: Ya.
1: Que los interesados tienen que ingresar a www.cercotec.cl y postular este subsidio, que son 3 millones y medio.
0: Ya.
1: Y que tiene un cofinanciamiento pequeñito del orden.

0: el 3%. Ya,
1: este es el típico capital semilla.
0: Exactamente.
1: Típico capital semilla.
0: Para los emprendedores que están partiendo.
1: Palo. ¿Y ellos tienen que devolver esta plata no. de alguna manera? No,
0: no. No. Es un subsidio no reembolsable.
1: No reembolsable, que podría servir a muchos pequeños empresarios.
0: A los que están partiendo.
1: A los que están partiendo.
0: Los que tienen una idea, los que tienen una iniciativa.
1: ¿Ya?
0: Este es el empujón para partir.
1: ¿Qué?
0: Pequeñito. Y bueno, generalmente se hacen pocos los cupos.
1: Sí.
0: Pero está la posibilidad en este momento.
1: ¿Este capital semilla se parte, es el primero que entregan en el año o es el único que entregan
0: no,
1: en
0: o sea,
1: el año?
0: No, son varios programas.
1: Son varios.
0: Pero este que está en este minuto en concurso. Así que aprovechando aquí los micrófonos de Isadora 97.7, hacemos un llamado a quienes quieran participar, los emprendedores, www.cercotec.cl.
1: Muy bien, es una alternativa que los emprendedores pueden aprovechar. Vámonos a la comuna de Copquecura. A propósito de Copquecura, se ha hablado muy poco. ¿Sintió el temblor del día sábado? ¿No lo sintió?
0: No lo sentí.
1: ¿Ya? Un 5.7. Que para muchos sobrepasó el 6, porque se movió bastante la tierra, Seremi.
0: Bueno, recordemos que por la noche. El epicentro del terremoto fue en Copquecura.
1: Ya, mira. Y Copquecura tiene un epicentro noticioso también,
0: bueno,
1: de vuestra seremía.
0: A ver, el día jueves
1: zona
0: pasado.
1: Zona de interés turístico.
0: El jueves pasado hubo un comité de ministros en Santiago. Y entre otros está nuestro conocido ministro Martín Arrau, en ese selecto grupo de ministros, y donde se aprobó la zona SOIT para Copquecura.
1: Yeah.
0: Y se prolongó la zona SOIT, ya vamos a explicar al tiro qué significa esto, para San Fabián y Las Trancas.
1: Yeah.
0: Las SOIT son un área de interés turístico, un área geográfica, en este caso Copquecura, donde convergen los esfuerzos tanto público, privado y municipales para el desarrollo turístico de esa zona determinada.
1: Yeah.
0: Entonces, por eso es tan importante, ahora se postula, hay que tener cumplir una serie de requisitos.
1: Yeah.
0: Hay un programa que se presenta y que después hay que cumplir.
1: Eso es.
0: Entonces, por ejemplo, en Las Trancas, uno de los requisitos es el que no es menor alcantarilla.
1: Sí, no, y lo otro, me imagino que cuando estamos hablando de que estas zonas de interés turístico, Copquecura es comuna, tiene su propia autoridad, y Las Trancas, San Fabián tiene su autoridad.
0: Son proyectos aparte.
1: Pero son proyectos aparte de lo que es el municipio.
0: Así es, pero el municipio participa.
1: Participa.
0: Tiene que participar. Entonces, es una muy buena noticia, porque hay un interés real de avanzar en el turismo en Copquecura.
1: Yeah.
0: Hay un potencial que hay que desarrollar. Siempre lo ha habido, pero hay que poner pantalones largos. O sea,
1: sí.
0: Y el SOIT es un elemento de planificación, repito, pública, privada y municipal, porque generalmente el público lo asociamos con el gobierno central, municipal, porque son un actor relevante.
1: Yeah.
0: Y una muy buena noticia, porque le da desafío a todos, nos da tarea a todos.
1: Y esta denominación SOIT, Z-O-I-T, SOIT, ¿va a quedar para siempre?
0: No.
1: ¿O solo por el 2026?
0: Son 4 años, aquí me sopla aquí don Jordan, lo que dura este plan. Pero la idea es que sea permanente, o sea, una vez que se echa a andar,
1: ¿ya?
0: Ya consolidamos una zona y ahí, bueno, vienen otros fortalecimientos de otro instrumento y la propia actividad turística de la zona es la que tiene que llevar el pandero.
1: Yo creo que el pandero, y lo van a aplaudir mucho, es la zona de Las Trancas.
0: Bueno, están
1: porque
0: ahí.
1: Porque lo que requieren ellos realmente es un alcantarillado ahí.
0: No, pero
1: y agua potable también.
0: Viene
1: junto.
0: Pero es uno de muchas medidas.
1: Ya.
0: La otra tiene que ir con difusión, con organización, una serie de un listado bien ambicioso.
1: Todo lo que involucra, me imagino, el turismo para atraer a que la gente visite los lugares.
0: Y desarrollarlo.
1: Claro, que son de mayor atracción aquí en nuestra
0: región. No, y por ejemplo, Las Trancas, nosotros mezclando temas.
1: ¿Ya?
0: Pero uno de los proyectos emblemáticos para la región en los próximos años es la construcción del embalse Zapallar.
1: Sí, correcto.
0: Y el embalse Zapallar, como todo embalse, va a tener también un área o un fin turístico.
1: Ya.
0: Y el embalse Zapallar queda, el vértice norte del embalse Zapallar, literalmente al lado de las trancas.
1: Ah, ya.
0: Entonces ahí podemos ir pensando.
1: Hacer una combinación.
0: Un nodo, una zona geográfica mayor, nieve, montaña, agua.
1: Ah.
0: Entonces tenemos un círculo virtuso de los. De los 365 días del año.
1: Qué importante lo que nos ha dicho aquí el seremi Manuel Cofre, ¿eh? ¿Cómo puede haber una apertura turística inmensa en nuestra querida región de Ñuble?
0: Claro, es que el turismo a nosotros nos interesa mucho, como todas las áreas, porque no olvidemos que el turismo es un área, una actividad económica que atrae inversiones y genera empleo. Entonces, más allá del bienestar y la calidad de vida para los que disfruten esto, que ya es un objetivo.
1: ¿Ya?
0: Pero el objetivo que tenemos como seremi economía es atraer inversión y generar empleo.
1: Eso
0: y
1: es.
0: Que además ese empleo es bien especial porque generalmente son muchos jóvenes y muchas mujeres que están en ese empleo.
1: ¿Ya?
0: Dos de los nichos que nos interesan sobremanera de proyectando desde dónde generar empleo. Así que el turismo es una actividad económica,
1: bueno,
0: que nos interesa mucho.
1: Excelentes noticias para Copquecura, para Las Trancas, para San Fabián, que son lugares realmente que reciben a muchos turistas, no solo en el verano, sino que en toda época tienen más de algún atractivo. Y que esto se arregle mediante esta denominación que le ha dado este comité de ministros, SOIT. Nos alegra también montones porque, bueno, somos un poco el medio, el contacto para que las comunidades se vayan informando, y a eso se ha debido también esta conversación con el seremi Manuel Cofre, seremi de Economía, aquí en nuestra región de Ñuble. Muy bien, yo pensé que también administraban un poco los dineros de la zona o tenían que ver en ciertos presupuestos aquí en este tipo de cosas, pero
0: También hay, a ver, todos estos organismos que te mencioné, Corfo, Cercotec, Cernatur, manejan bastante presupuesto. Entonces, ahí estamos involucrados con ellos, tanto en la formulación
1: de los proyectos,
0: del presupuesto de un año para otro, y la ejecución de ellos. O sea, tenemos que estar ahí acompañando a todos estos servicios.
1: Perfecto. Seremi, ha sido un agrado conversar con usted. Muchas gracias por esta nota en este horario en que ya están por comenzar las informaciones, en que la gente se está acercando un poquito más a este medio de comunicación para saber qué es lo que está pasando aquí entre nosotros. Bueno, ha quedado informado con la voz autorizada que es el seremi Manuel Cofre, seremi de Economía en nuestra zona. Muchas gracias.
0: Gracias a ti y a la radio. Y bueno, en Economía estamos muy pendientes del proyecto de ley que está en el Congreso ahora, que se denomina Ley de Reconstrucción Nacional.
1: Exacto.
0: O sea, en Ñuble primero una de las primeras medidas es aumentar en 400.000 millones el Fondo de Reconstrucción de Valparaíso, Biobío y Ñuble.
1: Y Ñuble.
0: Ya, más allá de todas las otras artículos que están contemplados en esta ley, estamos muy esperanzados de que se apruebe bien y rápido.
1: Así oye, que me hizo pensar en otra consulta, seremi.
0: Todas las que quieran.
1: Cuando usted habla de esta reconstrucción, volviendo a la primera del royalty minero, ¿cuánto van a llegar más o menos esos recursos a las comunas? ¿Demoran mucho? No,
0: eso es rápido. Son permanentes.
1: Ya.
0: Sí.
1: Va a llegar una tremenda cantidad de plata a todas las comunas, menos a Chillán. Menos a Chillán, pero Chillán es una ciudad ya grande que tiene muchos recursos, ¿no? Muchos contribuyentes. Eso es. Nos vemos, seremi. Hasta una próxima.
0: Mucha plata para todos.
1: Listo, nos vemos. Chao, adiós. 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
1: Radio Isadora FM indica la hora.
2: Las 13 horas y 9 minutos.
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Es un agrado saludarles. Comienzan aquí las informaciones en su radio Isadora en la frecuencia 97.7.

0: Vamos con esta primera información. Dirigentes del transporte mayor se reunieron con ministro Grange en busca de soluciones a problemas que afectan al sector. El ministro Grange es el ministro de Transportes y Telecomunicaciones, ¿no? Representante del transporte público de pasajeros organizados en la Asociación Gremial de Dueños de Taxibuses Urbanos de Chillán sostuvieron una reunión con el ministro de Transportes con el propósito de abordar el complejo escenario económico que enfrentan actualmente el sector y revisar alternativas que permitan evitar alzas en el valor de los pasajes. Este encuentro estuvo enmarcado por Humberto Llanos, que es presidente de la Asociación Gremial de Dueños de Taxibuses Urbanos de Chillán y también presidente de la Confederación Nacional del Transporte Mayor de Pasajeros de las Regiones de Chile, CONABUS, quien junto a otros dirigentes de distintas ciudades de Chile expusieron la preocupación del gremio frente al sostenido aumento de los costos operacionales que afectan al transporte público en general. Nuestro medio conversó con Humberto Llanos y esto fue lo que nos dijo.
1: En Santiago nos reunimos con el ministro Luis de Grange, con el diputado Francisco Crisóstomo, los principales dirigentes de las capitales regionales del país que tienen un transporte urbano regulado. En esta audiencia se trató el tema contingente del diésel, que los operadores sentimos que no hay una ayuda inmediata, estamos con problemas de liquidez, hubieron algunos compromisos, se nos van a informar los valores de los próximos meses para tener algún tipo de certeza, y también se trataron temas importantes como la renovación de los contratos de perímetro de exclusión que diversas ciudades ya están llegando a su término. Tenemos la voluntad de seguir trabajando con el Estado de poder avanzar en esa electromovilidad, pero necesitamos estabilidad contractual.
0: Bueno, finalmente Humberto Llano señaló que seguirán impulsando gestiones ante el Ministerio de Transportes y Telecomunicaciones, además de otros organismos públicos, con el fin de contribuir a la búsqueda de soluciones para el transporte regional y aliviar la carga económica que enfrentan las familias ñublencinas en un contexto marcado por el aumento del costo de la vida.

0: Es la 1:00 p.m. prácticamente ya con 18 minutos, 13 horas con 18 minutos. El gobierno está impulsando energía renovable en sistemas de agua rural para apoyar también a las familias aquí de la región de Ñuble. El Seremi de Energía informó que finalizó con éxito todo este proceso de licitación de la convocatoria Agua Rural Solar, que es una iniciativa de alcance nacional que considera la implementación de 34 proyectos fotovoltaicos en servicios sanitarios rurales de todo el país, de los cuales dos solamente corresponden a la región de Ñuble. Por eso quisimos conversar con el Seremi de Energía de nuestra región, Cristian Jaque Guzmán.
1: La incorporación de energía solar en los servicios sanitarios rurales es un avance concreto para nuestras comunidades rurales, porque permite asegurar un servicio tan esencial como el agua potable de manera más eficiente, limpia y sostenible. Estos proyectos alivianan costos, fortalecen la gestión local y entregan mayor autonomía a los sistemas de agua. Como Ministerio de Energía, siguiendo el mandato del presidente José Antonio Kast, tenemos el compromiso de que los beneficios de la transición energética lleguen a todos los territorios. En Ñuble, donde el mundo rural es parte fundamental de nuestra identidad productiva y social, estos proyectos solares son una herramienta clave para avanzar en desarrollo, resiliencia y bienestar para las comunidades.
0: Bueno, sobre la misma información, a su vez el jefe de la cartera de Energía Ñublencina añadió que los servicios sanitarios rurales, los que son beneficiados en la convocatoria de agua rural solar, podrán ver implementados estos proyectos solares fotovoltaicos gracias a los aportes del Programa de Desarrollo Productivo Sostenible, coordinado por el Comité de Ministros para el Desarrollo Productivo Precisamente Sostenible.

0: Vamos con más informaciones. Emprendedores locales inician conquista del mercado asiático. Desde las aulas de locales y los puertos de la región del Biobío hasta los pasillos tecnológicos de la Feria de Cantón, un grupo de emprendedores locales ha transformado la visión comercial de Chillán tras un intenso proceso formativo en la Academia de Importaciones. La reciente gira comercial a China no solo ha consolidado negocios, sino que también ha tenido un puente directo entre la región de Ñuble y la innovación global. La Academia de Importaciones, impulsada en el 2025 por Comex Servic Chile, en conjunto con la OTEC Municipal, el Centro de Negocios también de Cercotec, la Cámara Chilena de la Construcción, INACAP y la Cámara de Comercio de Ñuble, formó a 170 personas en procesos logísticos y normativos. Bajo este concepto conversamos con Carolina Venegas, que es gerente de Comex Service Chile.
1: Tuvimos allá en China 19 días.

0: locales de acá de la región de Ñuble pudieron conectar con diferentes empresas, tanto en la feria como en el mercado de Yigú, de acuerdo a la necesidad que tenía cada uno de ellos.
1: Por su parte, Luis Quirós, también ingeniero mecánico, gerente de la ferretería La Solución, valoró la misión que une a esta oportunidad para reducir costos y diversificar su oferta con nuevos productos. Escuchemos.
2: Bueno, cuando yo me enteré de la Academia de Importación, que me llegó una invitación, no lo dudé dos veces, consideré que era una gran oportunidad para mí y para mi negocio, debido a que las importaciones abren muchas puertas y yo tratando igual de buscar mejores posibilidades para mi negocio.
1: Aquí en la ciudad de Chillán, en el municipio, Luis Urra es el encargado de la OTEC municipal. La Academia de Importaciones fue más que una capacitación teórica y práctica, ha señalado. Cualquier consulta también se puede dirigir a Luis Urra, que es el encargado de esta OTEC municipal. En este caso, permitió la creación de una comunidad activa que ya ha logrado dar órdenes internacionales conjuntas para reducir costos y aumentar también la competitividad, lo afirmó Luis Urra, quien añadió también que próximamente se va a desarrollar la segunda versión de la Academia de Importaciones. Hay que estar allí, hay que aprender también sobre las importaciones.

0: con más informaciones. Balance hídrico en Ñuble muestra un déficit moderado de caudales y también la recuperación de precipitaciones durante el mes de abril. La Dirección General de Aguas, DGA, que pertenece al Ministerio de Obras Públicas en Ñuble, dio a conocer el balance hídrico regional. Este balance corresponde al mes de abril del año 2026, informe que evidencia una condición mixta en materia de disponibilidad de recursos hídricos, con mejoras en precipitaciones respecto a años anteriores, aunque manteniéndose déficit en caudales y niveles de los embalses. Conversamos al respecto con el Seremi de Obras Públicas, Luis Carrasco.
1: Nuestra Dirección General de Aguas ha dado a conocer el balance hídrico regional correspondiente al mes de abril de este año. Informe que evidencia una condición mixta en materia de disponibilidad de recursos hídricos en nuestra región. Según el reporte, Ñuble presenta un déficit promedio de precipitaciones de 14% al 30 de abril. Sin embargo, en el desglose por provincia destacamos un superávit de 19% en Itata. Si bien todavía observamos déficit en algunos indicadores hidrológicos, las precipitaciones registradas durante este año muestran una recuperación importante respecto de temporadas anteriores, lo que nos permite enfrentar de mejor manera el periodo invernal y la próxima temporada de riego. Respecto a los embalses, el embalse Coihueco alcanza un 38,9% de llenado. En cuanto a los caudales de los principales ríos de la región, el informe indica un déficit promedio de 4,5 para el periodo enero-abril 2026. No obstante, al comparar el actual año hidrológico con igual periodo 2025, se observa un superávit regional de un 15%.
0: Vamos a ir con la información de este minuto. La alarma del Cuerpo de Bomberos de Chillán está indicando como sitio amagado con 5 carros que han sido despachados hacia el lugar de Real Audiencia, esquina Valladolid, aquí en la ciudad de Chillán. Real Audiencia, esquina Valladolid. 5 carros del Cuerpo de Bomberos despachados a este siniestro que estaremos informando, por supuesto, en los próximos minutos.

0: con más informaciones. A 4 meses de la emergencia, reconstrucción habitacional ya alcanza 54 soluciones en Ñuble. El pasado verano el fuego se expandió por predios forestales y devastó también múltiples hogares en la comuna de Ñuble. Pero hoy la esperanza emerge con respuestas concretas para las familias damnificadas. En Manque Sur, la Seremi de Vivienda y Urbanismo, Carolina Navarrete Rubio, y el alcalde de Quillón, Felipe Catalán, encabezaron el inicio de obras para reconstruir las primeras 13 casas de la comuna, mientras que en Libuy, junto al alcalde de Bulnes, que es Gonzalo Bustamante, se entregaron 11 subsidios del programa habitacional rural. Conversamos con la Seremi Carolina Navarrete.
1: Tanto el inicio de obras en Quillón como la entrega de subsidios en Bulnes son señales claras de nuestro compromiso como gobierno. A menos de 4 meses de la emergencia, no solo estamos reconstruyendo viviendas, sino que estamos entregando dignidad, tranquilidad y seguridad para el futuro. Por lo mismo, estamos monitoreando cada gestión, acelerando todos los procesos administrativos y coordinando con distintas instituciones para así cumplir con los mayores estándares de calidad. Porque la reconstrucción tiene que ser rápida y acorde a las necesidades de cada familia.
0: Bueno, les comentaba que también estuvo el alcalde de Quillón ahí en esta ceremonia, Felipe Catalán, quien manifestó la importancia del trabajo colaborativo.
2: Muy contentos por este proceso de reconstrucción que se ha llevado a cabo de forma muy rápida a través de gestiones del municipio, su unidad de vivienda, la Dirección de Obras Municipal en coordinación con el Serviu y la Seremi de Vivienda y Urbanismo. Hemos podido enlazar un trabajo que ha tenido un tremendo resultado con grandes objetivos. Ya tenemos las primeras familias a quienes le están construyendo sus viviendas definitivas después de este tremendo incendio y esperamos que el resultado de este trabajo coordinado lleve a dar soluciones a las decenas de familias que hoy día lo necesitan. Pero estamos con una estima bastante alta. ¿Por qué? Porque se está desarrollando de manera muy rápida este proceso. Así que agradecemos al Ministerio de Vivienda y Urbanismo que está entregando todo de sí, los recursos necesarios para que este proceso llegue a liberar los corazones de nuestras familias que lo han perdido todo.
0: Y bueno, y desde el sector de Libuy, allí conversamos también con el alcalde de la comuna de Bulnes, Gonzalo Bustamante.
3: Primero que todo, queremos agradecer los esfuerzos mancomunados que hemos llevado a cabo junto a la Seremi de Vivienda y Urbanismo de Ñuble, a su representante, la señorita Carolina Navarrete, al Serviu. Y estamos acá hoy día en la comuna de Bulnes entregando 11 nuevos subsidios de reconstrucción ya de viviendas definitivas. Se nos suma ya a un total de 25 gestionadas. Esperamos que ya prontamente, en los próximos meses, tengamos ya el levantamiento y la construcción plena de estas viviendas. Esto no se detiene acá, muy por el contrario, tenemos que seguir empujando y presionando a que las empresas puedan responder en el plazo más óptimo posible. Así es que agradecido y destacar que estamos liderando el proceso de reconstrucción ya con 25 viviendas por construir.
0: Bueno, llamado general, se ha convertido en un llamado general para los voluntarios del Cuerpo de Bomberos de Chillán. Esta emergencia que está ocurriendo en Real Audiencia con Valladolid. Ya van 7 carros que han sido enviados a tratar de combatir el fuego allí en este sector. Habíamos hablado de 5, se ha actualizado la información, 7 carros que están trabajando ya ahí en Real Audiencia, esquina Valladolid. Es un llamado general. Esta es una dirección que se encuentra ubicada en el sector de la Vicente Pérez Rosales, Real Audiencia con Valladolid, trabajando voluntarios del Cuerpo de Bomberos en el lugar.

0: Vamos a seguir con estas informaciones. El delegado presidencial se reúne con el ministro de Agricultura para abordar situación del sector remolachero de Ñuble. Esta ha sido una noticia que hemos tenido que dar lectura durante varias semanas, prácticamente un mes. Recordemos que la IANSA les comunicó a los agricultores que no iba a comprar remolacha en la temporada venidera, ¿no? Y eso ha producido un tremendo descalabro también en el mundo agrícola. ¿Qué es lo que está pasando con esta información? El ministro de Agricultura, Jaime Campos, también conversó con su radio Isadora.
1: He tenido una muy buena reunión con el delegado presidencial de Ñuble y, como comprenderá, el tema que básicamente hemos analizado son los efectos que puede provocar en la economía de esa región el anuncio de IANSA en orden a que para la próxima temporada dejará de contratar remolacha. Hemos coincidido en el diagnóstico de lo delicada que es esta situación. Hemos compartido nuestra preocupación, pero lo más importante es que hemos intercambiado ideas en torno al modo o a la mejor forma cómo podemos abordar esta situación el próximo año, utilizando una serie de instrumentos que el Estado dispone o puede disponer sobre el particular. Yo me he comprometido con el delegado presidencial de tener una relación muy estrecha con él en la implementación de esta medida, y no me cabe la menor duda que en el modo que sigamos trabajando en conjunto vamos a poder abordar un hecho que, como lo he dicho reiteradamente, es muy lamentable, porque son 70 años de historia de producción remolachera las que van a terminar.
0: 70 años de historia, cómo ha pasado el tiempo, ¿no? Aquí en nuestra zona con la remolacha, con el azúcar. Bueno, conversamos con el delegado presidencial Diego Sepúlveda, también de esta reunión que sostuvo con el ministro de Agricultura, Jaime Campos. ¿Qué fue lo que nos dijo el delegado presidencial? Aquí está en su medio de comunicación.
2: Sabemos que este anuncio ha generado una inquietud en muchos agricultores de nuestra región, y por lo mismo quisimos abordar este tema directamente con el ministro para avanzar desde ya en un trabajo serio y coordinado. Queremos transmitir tranquilidad. Este es un tema que ya está siendo trabajado con el nivel central, con la seriedad y la prioridad que merece.

0: Vamos con una información que también ha sido noticia nacional de Carabineros, la sección de recuperación de automóviles y la Fiscalía desarticulan una banda interregional dedicada al robo y desarme de vehículos. Este exitoso proceso investigativo fue desarrollado por Carabineros del Servicio de Encargo Búsqueda de Vehículos junto a la Fiscalía de Ñuble, que permitió desarticular una organización delictual dedicada al robo de vehículos y también a la comercialización ilegal de partes y piezas, logrando la detención de 6 integrantes de esta banda tras allanamientos simultáneos realizados en la región del Maule. Al respecto, como esto fue un operativo de Carabineros de esta sección de búsqueda de automóviles y personas también a veces extraviadas, conversamos con la general Loreto Oces.
1: Gracias al trabajo investigativo realizado por el personal especializado de la sección Encargo de Búsqueda de Vehículos de nuestra zona de Carabineros Ñuble, en coordinación con el Ministerio Público, se logró desarticular una banda criminal que operaba sustrayendo vehículos desde la vía pública, los cuales eran trasladados a la región de Maule, lugar donde, luego de desmantelarlos, procedían a la venta ilícita tanto de sus especies como de los mismos vehículos con su placa patente adulterada, su motor, entre otras especies. Este trabajo demandó un largo tiempo durante el cual el personal especializado se abocó a reunir todos los medios de prueba, como asimismo hacer un análisis criminal acabado de los datos que se mantenían, para finalmente lograr desarticular esta banda criminal y proceder a la detención de quienes operaban en esta banda, los sujetos que hoy día se encuentran en prisión preventiva.
0: Bueno, así han girado las informaciones aquí en la 97.7. Nos vamos a Santiago con una información, pues aunque ya prácticamente se concretó la visita de Joaquín Lavín padre a su hijo, que está en el centro de detención Capitán Jever, también ahí en Santiago, ¿no? Esa fue una de las informaciones también que fue importantísima en las últimas horas aquí en la capital. Con esto ya estamos finalizando este informativo en la 97.7. Me actualizan también la información del siniestro. María Eugenia, que está ahí en nuestra sala de prensa, y nos indica que ya van 10 los carros que han sido despachados a este siniestro, del cual vamos a estar entregando mayores informaciones en cualquier instante. Vamos con nuestro informe meteorológico.

0: 18 grados Celsius tiene la capital de la región de Ñuble, Chillán. Amanecimos, sí, con 5 grados de temperatura. Esta mañana bastante helado. La de este minuto, 18 grados, pero también va a seguir subiendo un poquito más a la temperatura en nuestra zona. Tenemos un sol que brilla bastante a ratos. Dice que la temperatura va a llegar a los 20 grados aproximadamente, 20, 21 grados el día de hoy como temperatura máxima. Para mañana, cielos nublados, 6 grados será la temperatura mínima, 19 grados la temperatura máxima. El miércoles, 8 grados la mínima, 19 grados la temperatura máxima. El jueves, 6 la temperatura mínima, 18 grados la temperatura máxima. El viernes, 8 grados la mínima, 17 la máxima. El sábado vuelve el sol después de casi una semana en que vamos a tener días nublados de acuerdo a lo que nos indica meteorología en esta jornada. El sábado dice que vamos a amanecer con un estupendo sol, pero con bastante frío. 5 grados será también la temperatura mínima ese día, 18 grados la temperatura máxima. El domingo también sigue el sol, el lunes también, con temperaturas que van a bordear los 20 grados centígrados. Muchísimas gracias por estar en compañía de nuestro informativo aquí en la 97.7. Hasta mañana, siempre a la 1 de la tarde, con lo que está pasando aquí en nuestra región y lo más importante también a nivel nacional.
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0: Radio Isadora FM indica la hora.
1: Las 13 horas y 52 minutos.
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0: Buenas tardes, queridos amigos y amigas. ¿Cómo están? Espero que bien. Comenzando el día de hoy, lunes, le damos la más cordial bienvenida a este 11 de mayo de 2026, la primera edición de la semana de Isadora en el Deporte, con todas las pilas puestas, las alcalinas recargadas. Comenzamos, como corresponde, a un día lunes. Rafael Cutillo, ¿cómo está? Buenas tardes.
1: Buenas tardes, Francisco Pancho Gutiérrez. Buenas tardes, y mucho todavía cansado con el viaje. Pero la verdad que, ¿para qué estamos con cosas? Uno ya a esta edad le pasa la cuenta en los viajes largos, pero muy contento, especialmente contento. No feliz, contento, satisfecho. No es para hacer una alegría exuberante, pero sin lugar a dudas nos fue bien.
0: Qué bueno. ¿En qué andan dado? Nada de vacaciones, nada más que satisfecho, relajado. No, todos sabemos que andaba por allá por el estadio Claro Arena, donde el día de ayer se jugaba un partido importantísimo entre el cuadro de la Universidad Católica y el cuadro de Deportes Ñublense, para buscar la posibilidad de clasificar en el grupo B, donde Ñublense marcha con la primera opción.
1: 11 puntos, 8 Católica, y la verdad que Ñublense tiene la primera posibilidad de clasificar. Solo un punto basta para que Ñublense pueda pasar a los cuatro primeros de este torneo Copa de la Liga, que al principio lo habíamos visto, pero como

0: se pueda pasar a los cuatro primeros de este torneo Copa de la Liga, que al final, perdón, al principio, no al final, al principio lo habíamos visto, pero como...
1: Con 11 unidades, la Católica, de repente uno ve la información y todo, lo primero que dice y ve y lee, Católica no pudo con Ñublense. O sea, ¿de qué estamos hablando? ¿Cuándo irán a colocar estos señores que están 5 años en una universidad, sentados en un pupitre, para decir, Ñublense le hago la fiesta a la Católica, no sé, o algún otro título? Porque de eso de que Ñublense, no sé, pues la Católica en el último minuto deja escapar punto y todo lo demás, y el gol de ellos fue de chiripazo también, así que el partido estuvo ahí nivelado. Tuvo ocasiones, claro, sí, el cuadro de la Católica, Ñublense también tuvo lo suyo, entonces con altura de mira, una crítica eficaz, no me parece que Garnero haya criticado a Cabero, por ejemplo, porque Cabero, no sé, ¿en qué influyó en el resultado? Para mí en nada, porque dijo este señor Garnero, director técnico, que no era para roja la falta de para decir, no, si eso no es roja, entonces ¿de qué estamos hablando? Cuando un técnico tiene que ser autocrítico y decir sí, la verdad es que no tenemos que hacer otras cosas, mejorar el equipo, no criticar el árbitro. ¿Cómo vamos a depender todos los partidos de un árbitro, de las decisiones de un árbitro? Para mí no corresponde, pero al fin y al cabo así es el fútbol, y con esas palabras se queda el director técnico del cuadro de la Católica. Bueno, y nosotros con Ñublense, como dijo Rafa adelante, quizás a lo mejor satisfecho, contento, pero también hay cosas que hay que ir viendo en el camino. Es mejor cuando se gana o se empata, es más sabroso, pero de todas maneras igual hay algunas cosas que corregir dentro de este andamiaje del cuadro rojo.
0: A ver, primero se le critica mucho a Católica que son pecho frío, ayer lo demostraron. La verdad que un equipo que queda con uno más... muy temprano, los 27 minutos, es expulsado Diego Céspedes. Yo iría en una torpeza, en un apuro, llámelo como quiera. Y a los luego de eso, a los 31 minutos, es decir, 4 minutos después, abre la cuenta el equipo de... o 3 minutos después abre la cuenta el equipo de Católica. No supo manejar Católica el resultado. Luego es expulsado el hombre de Católica, que usted muy bien lo decía, que usted muy bien lo dibujaba. El problema que pasó con Matías Palavecino es que además de simular, además de pegar, simula, y una simulación burda, una simulación muy que deja mucho que desear. Primero, se toma la cara y la mano de Giovanni Campuzano va a la altura del pecho. Segundo, sí lo pisa por atrás. Y la verdad que yo creo que él se da cuenta que había metido las patas y aumenta ese histrionismo, esas clases de teatro que seguramente recibió en la enseñanza media o en algún taller por ahí.
1: No, y yo creo que es cuando los contrata Católica.
0: Y ahí yo creo que Cabero, cuando va a ver el VAR, se da cuenta primero de la simulación y luego del golpe. Y dijo, no hay nada más que hacer. Porque era amarilla por la simulación, ¿no es cierto? Y era amarilla por el golpe, a lo mejor no era para roja, se juntaron las dos y te fuiste para Camarines. ¿Cómo formó Ñublense, Pancho, con Pérez, Valencia, Bozzo y Campo? Cada día se consolida más esa defensa extrema del conjunto rojo. Por el sector derecho, la salida con Graciano, y sector izquierdo, Campuzano, que nos tuvo con el corazón en la mano en más de algún momento. Reyes, Céspedes, el expulsado, Matías, y arriba Ovelar y Geraldino. Y aquí me voy a permitir, Pancho, los cambios, creo que así como a veces lo criticamos, con O'Higgins creo que ayer dio resultado. Ingresó Rivera, ingresó Ramis, ingresó Ábalos, ingresó Tapia. Me sigue sin gustar la ofensiva ñublensina, independiente quien esté. La verdad que no hay caso, no le hemos podido pegar el palo al gato porque falta profundidad, hemos tenido muy pocas ocasiones de gol, los chicos no se la crean, y la verdad que ayer futbolísticamente, si uno pone y sopesa con la oportunidad de gol, fue más Católica. Pero Ñublense tuvo una gran ventaja. Ñublense juega con sangre y la Católica no la tiene, aunque usted me decía la otra ahí, me echaba la talla. Yo cuando me refiero a sangre, me refiero a ese espíritu combativo, a esas ganas de seguir peleando hasta el final.

0: Final sale Giovanni Ávalos acostumbrado a hacer goles a última hora y goles a la Católica, le pone el 1-1 y hubiese estado usted en el Claro Arena, habría visto la cara de los hinchas católicos, que la verdad estaba muy molesto porque según ellos les había empatado un equipo de inferior calidad.
1: Lo que dentro de lo que usted leyó ahí, la alineación del cuadro rojo de Deportes Ñublense, yo sé que se ganan, tienen que ganarse el puesto durante la semana, en los entrenamientos y todo lo demás. Eso está claro, para uno que está afuera, porque uno no está dentro. O sea, uno puede decir, hablar a lo mejor sin fundamento o sin base, pero uno habla con lo que ve cada partido. Yo creo que este Ñublense, cuando el profesor lo empieza a armar, parte de una base, ¿cierto? No ha jugado con Hernán Muñoz ni con Nicolás Pérez. Entonces, ¿para qué más adelante nosotros teníamos que tener un hombre de peso, de quite, un perro? Y no es por denostar la palabra perro, sino que es un hombre de presa. Y ese hombre de presa era, sin lugar a duda, el hombre que viene volviendo de la Serena ya, que tiene bagaje y que ha venido madurando, buscando su mejor nivel. Entonces, cambias a Céspedes, sale Manuel Rivera, y como que de repente como que te descoloca, porque estamos en un partido donde el sector medio es fundamental para el resultado de esto. Ya con eso uno dice, chuta, ¿qué pasó aquí? ¿Ah? Entonces, después, no sé, todos conocemos lo que hace Graziani, lo que dura Graziani, y él pone a Ovelar. Entramos sin juveniles al campo de juego. Entonces, cuando Velar siempre, no es que hayan hecho un mal partido ni nada por el estilo, pero siempre está ya el punta de lanza ahí, podría ser Geraldino, por un lado Graziani, por la banda derecha, que siempre de la mitad hacia arriba, o de repente baja de mucho, pero en el otro lado siempre estaba un juvenil, o estaba Lucas Molina, o estaba Giovanni Ávalos, o estaba Diego Tapia, y ahora se inclina por colocar a Ovelar. Entonces, esas son como la que en lo personal a mí me dejan como marcando ocupado, porque de repente si vamos a jugar un partido con Católica, vamos con lo que ya hemos visto, no hacer este tipo de apuestas que de repente, imagínense, pucha, pájaro de mal agüero, un gol en el último segundo, bienvenido sea, pero ¿por qué no buscar el partido desde el principio? Si la Católica es la Católica, que ha demostrado que cualquier equipo le puede hacer daño, le gana la Calera, entonces ¿por qué nosotros no? ¿Por qué no ir a buscar el partido?
0: Además que cuando Católica se vio apurada, se vio mala, eso hay que sí, decirlo, Pancho, y en los últimos minutos Ñublense se acordó que podía jugar, sí, porque estuvo con miedo Ñublense en un principio, le costaba salir, no había profundidad, el partido se jugaba en el medio campo, con errores y aciertos. ¿Quieres escuchar a Juan José Rivera en la conferencia de prensa?
1: ¿Qué dijo el técnico chilenejo?
0: Lo escuchamos, para Isador en el Deporte.
2: Llevarnos a este empate porque nos hace bien a todos. Su análisis del partido, primero, y segundo, da gusto ver un equipo que no se da por vencido hasta el final, y otra vez Giovanni Ávalos, el mismo. Sí.
3: Buenas tardes a todos. Sí, yo creo que el gran mérito de hoy día es eso, no bajar los brazos. Fue un partido duro, difícil, desde el punto de vista que me parece que el partido estaba súper controlado hasta la expulsión de Diego, luego tuvimos que reacomodarnos, apareció el gol también rápidamente de ellos, terminamos un primer tiempo bastante parejo a pesar de todo, el segundo fue de mucho ida y vuelta, de mucho duelo defensivo, de buscar alternativas de ataque que nos permitieran a lo mejor tener un poquito más de gente en ofensiva. Ya la igualdad, ¿no es cierto?, en el número de jugadores nos dio esa posibilidad, a pesar de que Católica también erró opciones de gol. Algunas las retardamos bien nosotros, otras quizás las terminaron mal ellos. Nosotros todos los cambios que hicimos los hicimos para ir en búsqueda del gol. Nosotros no nos queríamos ir con las manos vacías. Yo creo que el gran mérito del equipo es que insistió, empujó hasta el final y dio muestras de lo que ha mostrado durante el año, que es luchar cada balón hasta como si fuese el último, no darse por vencido, entender que los partidos se van construyendo, y dieron un partido súper duro desde ese lugar, al quedarnos con un hombre menos tan rápido. Y creo que al final fue meritorio, corrimos mucho riesgo, fue harto de vuelta al segundo tiempo, pero al final terminamos con un punto que nos deja un sabor dulce, porque tenemos ahí, ¿no es cierto?, seguimos en la punta del grupo, nada está dicho porque queda todavía una fecha, y tenemos ahora que descansar para luego retomar lo que es el campeonato nacional. Pero fue un partido entretenido, un partido dinámico, me imagino que a la gente le gustó, pues fue harto esfuerzo de ambos equipos.
4: Héctor Espinosa.
5: Juan José, yo creo que, como tú bien lo dices, se controló muy bien a Universidad Católica. A Universidad Católica no se creó muchas oportunidades de gol en los dos tiempos. Se me había perdido la palabra. Así que desde ese punto de vista creo que está bien. El objetivo de la Copa de Liga, yo creo que la clasificación ya está casi lista, que jugar el partido con San Concepción, no hay que perder. ¿Tú estás contento con haber podido lograr estar a punto de lograr este primer objetivo con Ñublense?
3: Bueno, primero, los que vivimos en el mundo del fútbol, a mí me tocó la posibilidad de a los 15 años irme de Temuco y venir acá justamente a la Católica, el estadio, que aprovechar de decir que el estadio no había venido nunca. Precioso el estadio. Y da gusto que un equipo nacional tenga un estadio así. Me tuve la posibilidad de venirme. Llevo desde los 15 hasta los 45 que tengo. Llevo 30 años metido en el fútbol ya más profesional. Y en el fútbol no hay que dar nada dicho hasta que den el silbato. Así como en el partido de hoy día, lo mismo que en la última fecha de la Copa de la Liga. Le toca a Católica con Cobresal. Nosotros tenemos nuestro partido de local con la U de Conce, que todos los partidos son difíciles igual, independiente de los nombres que ponga uno u otro entrenador. Son partidos súper competitivos porque cada equipo, cada jugador se juega siempre la chance en cada partido, de que lo observen, de que lo vean, de renovar contrato, de ganar su lugar en el equipo. Así que por lo tanto, en el fútbol nada está dicho en ese sentido. Nosotros vamos partido a partido en el torneo que nos toque. No tenemos otro discurso, ha sido así desde el principio. A ustedes mismos les dije allá en Chillán que iban a haber un equipo que se esforzara en cada partido, que no se diera por vencido, y así ha sido. Hemos tenido errores, hemos tenido virtudes, tenemos a lo mejor que ya luego retomar el día martes, ¿no es cierto?, lo que es el campeonato nacional. Se nos tiene un duro partido contra Colo Colo en el Monumental, el equipo que se hace muy fuerte, ¿no es cierto?, en todas las canchas, más todavía en su estadio. Por lo tanto, todos los partidos que disputemos los vamos a disputar con la mayor responsabilidad, sea del torneo que sea. El objetivo siempre va a ser en cada partido entregar el máximo.
0: Las palabras de JJ Rivera clarito en el análisis, por lo menos a mí me parece muy certero lo que dice. Un partido entretenido, sí, pero con muy poca profundidad, Pancho, tanto de Católica como de Ñublense.
1: Sí, porque a mí Católica me importa poco. A mí me importa que Ñublense marque una diferencia y que no sea tan, en alguna jugada, porque aquí hay que destacar también que pasa la cuenta otro factor, y es fundamental para en el fútbol, el factor suerte. Porque si Cabero hubiese dado 5 minutos, quedamos 1-0 perdiendo. Porque por ahí también Católica tuvo sus posibilidades, pero Ñublense tuvo también posibilidades claras. Y el de la media luna venía desde atrás, por ahí el chico, su regalón, la tira por sobre el travesaño, en una la tenía. Nosotros todos, ¿dónde se para el arquero? En el arco, justo al medio, y la atajó con los pies el Dulape. Entonces hay cosas que también tenemos que mejorar, y creo que el de arriba tiene pacto con el diablo. Mire lo que estoy hablando, porque en lo último con la Universidad de Chile, un partido más o menos parejo, el golazo de Céspedes lo saco a colación porque fue expulsado el día de ayer. Pero también creo que no podemos jugar tampoco con el factor suerte, porque de repente te da la espalda, como con O'Higgins.
0: No hay que abusar eso.
1: Claro, el cilantro es bueno, pero
0: nunca tanto.
1: Claro.
0: Oiga, el héroe de la jornada conversa con Isadora en el deporte.
6: Buenas, goleador.
0: Vamos a conversar con el Salvador. ¿Qué sintió usted? ¿Sintió el grito de la pequeña hinchada? ¿Qué pasa en su corazón con ese gol? Giovanni Ábalos conversa para todos nosotros.
4: No, sí, feliz por el gol al último minuto. Yo creo que uno de los sueños de cualquier joven jugador, hacer un gol que nosotros buscamos todo el segundo tiempo, un gol que puede valer una clasificación. Estamos cada vez más cerca del objetivo y no, feliz por los compañeros. Y sí, yo creo que hicimos un gran partido, tuvimos la expulsión, supimos reponernos, así que contento por esta, por este punto importante que nos llevamos a Chillán.
6: Giovanni, he sabido que en la selección al menos te hacían jugar como 9, tu formación también tiene los típicos movimientos. El Coto te pide precisamente que hagas esos movimientos para hacer en el centro del área, como apareciste el día de hoy. ¿Y qué te parece además tener un capitán como Loro, que los últimos 10 minutos la verdad fue extraordinario, fue el que sacó el desborde precisamente como un puntero?
4: No, sí, bueno, yo en la selección trabajé principalmente de 9. Me gusta esa posición. El Coto igual a todos los atacantes pide que seamos punzantes en el área, estemos atentos siempre a la segunda jugada. Y bueno, el Lolo, nada más que decir, es una locura lo que transmite, lo que entrega, contagia de una manera. Yo creo que es un referente para mí y para todo lo que estamos dentro de la cancha.
7: Ya se está volviendo a costumbre hacerle goles a la Católica.
4: No, sí, gracias a Dios se me está dando. El equipo muy difícil, el equipo duro, juega muy bien. Aparte acá de local hizo un buen partido, creo, y no, feliz por seguir convirtiendo.
0: ¿Se ve más cerca la posibilidad de estar entre los 4 primeros de la Copa de la Liga?
4: Sí, bueno, estamos... ¿Cómo repite la pregunta?
0: ¿Está más cierta la posibilidad de estar entre los 4 primeros de la Liga?
4: Sí, bueno, como está la tabla, yo creo que sí, consiguiendo un empate ahora o ganando, ya estamos prácticamente dentro de los 4 primeros, así que bien.
6: ¿Se planta como un objetivo y quizás ahí pica la espinita de lograr un título con la camiseta y un lanza?
4: Sí, bueno, ese yo creo que es el objetivo de todo jugador que está en un plantel, y bueno, nosotros estamos ahí, estamos en la pelea, vamos bien, así que a seguir trabajando, que se nos puede dar igual.
7: Giovanni, ¿cuál es el secreto para la tranquilidad que muestras en la definición a pesar de tu corta edad? ¿Algún referente? ¿Lo practica la definición?
4: No, bueno, trato de ver fútbol europeo, fútbol de afuera, tratar de hacer las mismas cosas, mantener la tranquilidad antes de definir. Bueno, eso yo creo que uno se trabaja igual en la cabeza, se trabaja de afuera, en la mente, en la mentalidad, y eso es lo que yo trato de buscar siempre.
0: Muchas gracias. Giovanni, ahí estaba el héroe de la jornada.
1: Giovanni Ábalos, el héroe de la
0: jornada. Giovanni Ábalos, perdón, Digimon, se me fue. Fíjate que lo que me gusta de Giovanni no fue suntuoso, en ningún caso. Humilde, contestó. No, estoy acostumbrado a hacerle goles a los grandes. No, bien tranquilo, tengo muchas ganas, el sueño de un jugador joven. La verdad que bastante mesurado, Pancho, ¿no?
1: Sí, lo importante es que siga haciendo goles, nada más.
0: Sí.
1: Creo que es importante, claro que sí, porque le da este empate al cuadro de Ñublense. Yo creo que ya estábamos todos ya sumidos en el Vergier, tragando saliva hasta que terminara el partido, y cuando ya hizo el gol este chico, nos salimos todos. El resorte del Vergier salió pero disparado. Entonces creo que por eso digo yo que también toca mucho el factor suerte en este Ñublense temporada 2026.
0: Sí, sin duda. Conversamos con alguien que nos tuvo muy preocupado en algún momento. Pensábamos que el cambio se hacía. Me refiero al chico Giovanni Campuzano, que es increíble como él habla, muy bajito nivel, bien, claro. Bien, incluso yo diría hasta medio humilde, y en la cancha es un león. ¿Qué manera de diferenciar su vida futbolística con la vida de toda persona? Escuchemos, ¿le parece a Giovanni Campuzano?
1: Escuchemos a Giovanni.
8: Me caen a mí. Giovanni Ábalos, ¿cómo terminó el encuentro? ¿Muy adolorido, con algún problema o son cosas del partido, no?
9: No, cosas del partido, igual obviamente resentido. Justamente ahí en la práctica de la semana pasada pude la mala suerte que quedé fuera ahí del partido con Cobresal, y hoy, bueno, por la mala suerte también me golpeé ahí mismo. Pero más que nada contento por el resultado, pase lo que pase, contento porque la luchamos hasta el final y nos vamos con un punto que yo creo que de mucho esfuerzo, y me quedo contento también por el equipo. Siempre trato de jugar, siempre trato de buscar el arco rival, y yo creo que es un justo empate. Por ahí nos quedamos muy temprano con un hombre menos y se hacía un poquito difícil. Pero bueno, ahora después ya con igualdad creo que estaba parejo el partido, así que eso.
6: Yo en su día preguntar precisamente, lo hablábamos un poco durante la transmisión, en los partidos con Católica, en los momentos que han estado en igualdad numérica, nunca han sido tan superados, incluso han sido superior ahí en esos momentos clave, y hoy día les terminó dando el empate.
9: Sí, bueno, obviamente que son partidos muy difíciles. Católica está jugando como internacional, está a otro ritmo, creo que viene haciendo las cosas súper bien en Libertadores, y más que un parámetro para medirnos es

0: Yo creo que es un partido súper parejo, yo creo un justo empate. Bueno, pasó de todo también, así que nos vamos contentos por el grupo, por toda la gente que siempre nos está apoyando y la verdad que es un empate con sabor a triunfo, obviamente, por cómo se dan las cosas.
1: Giovanni, una inteligencia emocional, ¿no? Porque nunca bajaron los brazos, por ahí una intervención de Darío Melo, quizás podían haberse llevado la victoria, pero esa inteligencia emocional de nunca bajar los brazos y pelear el resultado hasta el final.
0: Sí, esto es lo que caracteriza a Ñublense. El profe siempre nos transmite eso, que siempre hay que priorizar la labor del equipo antes que lo individual. Al final estamos todos en la misma senda, tanto los que les toca jugar 3 minutos, 5 minutos, los que al final a veces no les toca entrar, siempre están tratando de sumar de cualquier manera, así que eso yo creo que el paso a seguir, seguir en esta senda, más que nada de como tú dices, no bajar los brazos, seguir luchando. Y ahora, bueno, estamos ahí, así que hay que tratar de seguir lo mismo y tratar de coronar ahí una clasificación.
2: Giovanni, el coraje engañó hasta la camilla en ese momento. Todos pensábamos que nosotros logramos ver la imagen en la retransmisión y fue muy fuerte el patadón. O sea, puede ser que él hablaba un momento atrás que justo en ese momento estaba la cara, que no te vio, pero se vio muy fuerte. ¿Quisiste seguir en el segundo tiempo? ¿La salida fue un poco igual para cuidar?
0: Sí, ahí el profe lo está manejando. Creo que, bueno, en ningún momento yo voy a cubrir para que no, porque yo sabía que igual iba más que nada a ganar la posición. Nunca sentí que lo voy a agredir directamente. Le trato de poner el brazo, como se puede decir, y acá más que nada quitarle la carrera. En ningún momento le tiro el brazo para agredirlo. Y claro, ahí yo sentí una patada muy fuerte y la verdad que no era teatro, porque como te dije anteriormente, venía saliendo como de unas molestias que tuve en una práctica y justamente ahí mismo, pero es parte de, pasa esto a segundo plano. Lo más importante es que sacamos un punto súper valioso para los objetivos que tenemos de aquí hacia adelante.
3: Gracias, Giovanni. Ahí estaba Giovanni Ábalo, Pancho Quillón.
4: Ahí está Giovanni Campuzano.
3: Ábalo. Y le dije Giovanni Ábalo. Menos mal, fíjate que ahí habla bien de él, porque otro jugador me habría corregido. Me habría dicho Campuzano. No, él siguió, no le dio importancia. Un jugador que es vital en Ñublense, un jugador que llena, que completa. Que hace incluso que la banda izquierda tenga nombre y apellido, y con la presencia de Campuzano también hay una posibilidad cierta de subir por ese sector. Quizás por eso sale con Ovelar y sale con Graciani por el lado derecho y solo con Giovanni Campuzano por el izquierdo, digo yo.
4: No, estamos mal ahí. Hay que tapar todo lo por donde entra el viento en la casa cuando hay tormenta. Porque esta tormenta se veía que se pensaba que era demasiado grande, pero no lo era. ¿A qué me refiero yo? Por ejemplo, el lado del... ¿Por dónde salió el gol de la Universidad Católica? Banda derecha. Del pelotazo largo, lamentablemente por ahí, Campito, el colombiano fue más rápido que él, le ganó la pulsada y le ganó la posición del balón, porque lo dejó atrás cuando se dieron vuelta cerca de la línea de área y puso un pase con lienza, medido con lienza, para justo Gianni, porque también estaban en línea. Si usted se fija en el gol de la Católica, estaban en línea y por ahí empieza a picar Gianni y le mete los tres dedos Valencia, que no alcanzó a ganarle el Valencia Chillanejo, porque si lo hubiese ganado en la intención, hubiesen corrido, no sé, hubiese llegado primero el defensa Chillanejo, lo hubiese cruzado, pero lamentablemente no fue así. El 1-0 para el cuadro de Católica.
3: Fíjese, por eso, Pancho,
4: yo creo que ahí tiene que meter el trabajo del profe JJ.
3: Fíjese que usted hace una descripción que a mí me gusta. Va Johan Valencia, el colombiano, y le mete un pase en profundidad, prácticamente dejando solo al hombre de Católica, Justo Gianni. ¿Cuántas jugadas similares ha hecho Ñublense?
4: Ninguna. Eso

0: Yo te quería decir,
1: qué bueno que coincidamos en cuando yo le digo que a Ñublense le falta profundidad, que le falta finiquito justamente, le falta que el hombre que deje a los hombres que van en punta, a los hombres que pisan terreno extranjero con algún grado de ventaja. Siempre es choque, siempre es cabezazo, siempre lo mueven. No hay la posibilidad cierta que un hombre ñublencino entre al área con esas posibilidades como lo hizo el hombre de Católica.
0: Sí, señor. Nosotros vamos a ir a la pausa. En el segundo tiempo tenemos todos los resultados del fútbol amateur porque trabajamos para ustedes. Vamos a la pausa y volvemos.
2: En Isadora en el Deporte, vamos a una pausa y ya volvemos con el segundo tiempo. 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

Ya estamos de vuelta en el segundo tiempo de Tu Isadora en el Deporte. Hablando de Ñublense, nuestro Ñublense ya por el campeonato oficial. Esta cuestión es más enredado que moño vieja, disculpando la palabra, disculpando las damas, ¿ah?

0: A las 5:30 de la tarde en el Monumental, día domingo, Colo Colo recibe a Ñublense, ¿ah? Por la fecha número 12 del campeonato oficial. Bueno, cosas que suceden en nuestro torneo. Después viene Copa Chile, después podríamos haber matado al tiro con la liga en este fin de semana,
1: ¿no es cierto? Sí. Y haber quedado tranquilo
0: con los cuatro finalistas, no hay listo.
1: Claro, porque si uno se va al torneo como tal, bien bueno sería saber quiénes son los que están clasificados. No vamos a dar el desglose completo porque si no vamos a estar hasta mañana y hay mucha información del fútbol amateur que es demasiado importante. Pero para tener una vaga idea de lo que sucede, en el grupo A estaría clasificando Colo-Colo, Coquimbo 8, Huachipato 5, Concepción 1, Huachipato y Concepción nada que hacer. En el grupo B, Ñublense 11 puntos, Católica 8, Universidad de Concepción 4, Cobresal 4. Solo Católica y Ñublense tienen alguna posibilidad. Un 70% Ñublense. En el grupo C, O'Higgins 11, y de ahí para abajo ninguno tiene posibilidades. Limache, Everton, Palestino. Limache tiene 6, completaría 9. Está absolutamente clasificado. En el grupo D, Audax 10, Calera 10, La U 7, Serena 1. Qué mal le fue a La U. Si termina el campeonato hoy día, clasifica Colo-Colo, Ñublense, O'Higgins y Audax Italiano. Estoy con usted, Pancho. Esos son los resultados de la Copa de la Liga. Vamos al fútbol amateur.
0: Sí, señor. Nos adentramos al apasionante mundo del fútbol amateur que comenzó ya con su pie derecho ya en todas sus series. Llevó atrás Copa de Campeones y todo. En la cancha de la Luis Cruz Martínez jugaba el Lucero con el cuadro del Deportivo Juniors. En sub 12 gana Juniors 9-0. En 14, 3-0 para Lucero. En 16, 5-0 Lucero. En 18 igualaron 4-4. En 45, 1-1. En 35, 1-1. En 50 gana Juniors 2-0. Segunda adulta 3-3. En primera 2-0 para el Lucero. Y en honor 3-1 gana Don Rafa, que se aproxima el día 15. O esta semana ya llamo, ¿no? El fin de semana, el día viernes, con los hermanos
1: argentinos.
0: 3-1, 16 puntos para el local Lucero, 7 puntos para la visita, el Deportivo Juniors. En el estadio de ANFA jugaba el cuadro de Cóndor con San Martín. Sub 12 gana San Martín 5-0, 14-1-0 para Cóndor, 16-4-0 para San Martín, 18-5-0 San Martín, 45-6-1 para San Martín, 35 igualan a 2. En 50 gana el Cóndor 2-1, segunda adulta 3-1 para Cóndor, primera 2-0 para Cóndor y en honor 4-0 para Cóndor. Ah, le ganó al campeón. 16 puntos para Cóndor, 10 para San Martín. En la población El Roble, jugada 21 de diciembre, recibía a Chillán Viejo. Sub 12 lo gana 21-6-0, 14-3-0 para Chillán Viejo. 16-9-0 para 21, en 18-2-1 para 21, 45-7-1 para Chillán Viejo, 35-3-0 para 21, en 50-3-1 para 21, segunda adulta 4-1 Chillán Viejo, primera 3-0-21 y en honor 3-1-21, 18 puntos para el local 21, 9 puntos para el cuadro de Chillán Viejo. El Deportivo Avance recibía a Roberto Mateos. Avance lo gana en sub 12, en 14 lo gana 5-0, en 16 lo gana 6-0, en 18 lo gana Roberto Mateos 2-0, igualan en 45, en 35 y en serie de 50. Segunda adulta lo gana Roberto Mateos y en primera y honor lo gana el Club Deportivo Avance. 15 puntos para Avance, 6 para Roberto Mateos. En el estadio de la población Vicente Pérez Rosales, el Cruz Azul jugaba o recibía a Colo Colo Señartu. Lo gana en sub 12 Cruz Azul 4-1. En 14 lo gana el cuadro de Colo Colo Señartu 5-0. En 16 3-0 lo gana Colo Colo. En 18 lo gana Colo Colo 1-0. 45-3-0 Colo-Colo, igualan a 0 en 35, 50-1-1, segundo adulta 1-0 para Colo-Colo, en primera 4-0 para Cruz Azul y en honor 7-0 para Colo-Colo Sañartu. 5 para el local Cruz Azul, 20 para Colo-Colo. Me gusta. Saludo ahí al señor Trivini y compañía. San Luis con Estrella del Pacífico en la Volcanera, Tito Mora. En la sub-12 lo gana 3-1 San Luis. En 14, 1-1. 16, 13-0 para Estrella. En 18, 3-0 Estrella. En 45, 2-0 Estrella. 35, 2-0 Estrella. En 50, 2-0 para San Luis. Segunda, 1-0 para Estrella. Primera, 3-0 San Luis. Y en honor lo gana la gente de Estrella del Pacífico. 7 puntos para San Luis. 19 para Estrella del Pacífico. Seguimos revisando porque ahí en Rosita O'Higgins la Unión Española recibía a Tejar. Sub-12 lo gana Tejar 2-1. 14 lo vuelve a ganar el cuadro de Tejar. En 16, 5-1 para la Española. En 18, 1-1. En 45, 1-1. En 35, igualaron 3-3. En categoría de 50 años lo gana Tejar por 3-2 en un partidazo. Segunda adulta, 1 para Tejar, 0 para la Española. En primera lo vuelve a ganar Tejar 3-1. Y en categoría de honor igualaron 2-2. 7 para la Española, 16 para el Tejar. Y seguimos revisando nuestro apasionante mundo del fútbol amateur, porque en la Tránsito Concha de la Población Arturo Brat, Chile recibía Real. En sub-12 lo gana Chile 3-0, en 14 6-2 para Chile, 16 4-1 para Chile, 18 4-1 para Chile, igualaron a 2 en 45, en 35 lo gana Real Oriente 4-3, en 50 lo gana Real 3-2, segunda adulta 2-1 para Chile, en primera 5-1 para Chile y en honor 6-0 para el Chile. 19 puntos para el local Chile, 7 puntos para Real Oriente. Buenos partidos, entretenidos partidos en la primera división. Vamos a la división de plata, como dicen por ahí, en la cancha número 2, Rolando Sea Rivera. Ferroviario jugaba con Nacional. En sub-12 lo gana Nacional 8-0, en 14 3-3, en 16 lo gana Nacional 3-0, en 18 lo gana Nacional 10-0, en 45 1-0 para Ferro, 35 6-0 para Nacional, en 50 4-0 para Nacional, en segunda 3-0 Nacional, en primera 1-0 Ferro y en honor 5-4 para Nacional. 7 puntos para Ferro, 19 puntos para Nacional. Allá en cancha de Buenos Amigos, el local Buenos Amigos recibía a los vecinos de Irene Frey. Sub-12 2-2, en 14 3-0 lo gana Irene, en 16 3-1 Irene, 18 4-0 Buenos Amigos, 45 5-1 Irene Frey, 35 7-3 para Buenos Amigos. En 50 1-1, segunda adulta 3-2 para Buenos Amigos, primera 2-1 para Buenos Amigos y en categoría honor lo gana Irene 3-1. Igualaron en puntaje general 13 y 13. Eso es el fútbol amateur. Seguimos revisando en cancha de Atlanta. En la Atlantina, el local recibía a Benjamín Vicuña Maquena. Sub-12 lo gana Atlanta 14-0. En categoría 14 lo gana 3-1 Vicuña. En 16 1-0 para Atlanta. En 18 3-1 Atlanta. En 45 igualan a 2. En 35 3-1 Atlanta. En 50 1-0 para Atlanta. En segunda adulta 1-0 lo gana Vicuña. En primera 2-0 para Vicuña. Y en honor lo gana Atlanta 4-0. 16 Atlanta, 10 puntos para Vicuña Maquena. En la cancha número 5 del complejo Zacarías Mora, Estadio San Miguel. En sub-12 lo gana San Miguel 4-1, 14 lo gana San Miguel 3-2, en 16 lo gana San Miguel 3-1, 18 3-0 para San Miguel, 45 2-1 San Miguel, 35 lo gana Estadio 2-1, en categoría 50 lo gana San Miguel 2-1, segunda adulta 4-1 para Estadio, en primera 2-0 para San Miguel y en honor 4-0 para San Miguel. 6 puntos para Estadio, 21 puntos y fue el que sacó más puntos en la general, ¿eh? En la general de la primera y segunda edición, no, segunda edición, el que sacó fue subcampeón, 21 puntos, San Miguel. Seguimos revisando porque en la cancha de la Población Purén, el clásico del sector se jugó y en sub-12 lo gana Zaragoza 7-0, en 14 4-2 Católica, 16-1-0 Zaragoza, igualaron 0-0 en 18, en 45-2-1 para Católica, en 35-4-0 para Católica, categoría de 50-3-0 para Zaragoza, segunda adulta 4-0 Zaragoza, en primera 3-0 para Católica y en honor 7-0 Zaragoza, 13-13, como buenos vecinos. En la número 4, Alfonso Riquelme Bustos, el cuadro Unión Mardones recibía Manuel Rodríguez. En sub 18, 3-0 lo gana Mardones. En 45, 4-2 Mardones. En 35, 7-2 Mardones. Igualaron 3-3 en 50. Segunda adulta, 2-0 Mardones. Primera, 2-0 Mardones. Y en honor, 6-2 para Mardones. 16 puntos para Mardones, 1 para Manuel Rodríguez. El Sauce recibía en la número 3, Chelito Parra, a Barra Bases. En sub 12 lo gana el Sauce 15-0. En 14, 6-0 para el Sauce. 16, 3-1 para Sauce. 18, 2-0 Sauce. 45, 5-0 el Sauce. Igualaron a 1 en 35. Igualaron a 1 en 50. Segunda adulta, 3-0 el Sauce. Primera, 3-0 el Sauce. Y en honor, 4-3 para el Sauce. Y aquí está el ganador de la jornada. Sauce, 23 puntos. 2 unidades para el cuadro de Barra Bases. Y en la Jaime Mardones Parada de Unión, el local Unión recibía a Lautaro. En sub 12 lo gana Unión 10-0, en 14, 4-2 para Unión, en 16, 3-0 para Unión, en 18, 3-0 para Unión, en 45, 3-2 para Lautaro, igualaron a 1 en 35, en 50, 3-2 para Unión, en segunda adulta, 3-0 Lautaro, en primera, 2-0 la Unión, y en honor, 7-0 Unión, 19 puntos Unión, 7 puntos la gente del Deportivo Lautaro. No fue muy complaciente ahí la gente del Deportivo Unión con sus vecinos del Deportivo Lautaro. Eso fue lo que nos dejó la fecha de la primera y segunda división. El que sacó mayor puntaje fue en la primera división el cuadro de Colo-Colo, que le sacó 20 puntos a Cruz Azul, 19 puntos sacó Estrella, 19 puntos sacó el Chile, 18 puntos sacó San Martín, y así están más o menos repartidas la tabla de ubicaciones, ¿ah? Y en la segunda división, como ya lo dije, Sauce fue el gran ganador con 21 puntos, después lo hizo San Miguel con 21 el Deportivo San Miguel. Está buena, está bonita la esta fue la quinta fecha del fútbol amateur acá en la ciudad de Chillán, la sexta será en el próximo fin de semana, ¿ah? Si es que el tiempo deja jugar al fútbol a nuestros amigos del fútbol amateur, y por qué no, sí, ¿ah? Igual tenemos que estamos a la al acecho del mal tiempo, pero todavía se puede jugar. Un saludo cordial a toda la gente categoría senior de 50 años que por esta inclemencia del tiempo y por el horario donde hay canchas que no se juegan con iluminación tienen que posponer su localía e ir a jugar donde se destine por ANFA Chillán. Así que en este tiempo está muy helado, quizás por eso también no se está jugando la serie de 60 años todavía. ¿Ah? Rafa.
1: Pancho, antes de irnos, que nos queda muy poco tiempo, una mención muy especial a la sub-17 de fútbol femenino que jugó el sudamericano, que jugó el cuarto cupo, venció a Ecuador por 2-1 en una jornada que sin lugar a dudas le da muchas posibilidades a seguir creciendo al fútbol femenino chileno. Tenemos una arquera que ya es titular en su club con 16 años, tenemos a la Antonella Martínez de Everton que tiene un disparo genial, y tenemos también a una goleadora, Constanza Muñoz, que la verdad lo ha hecho muy, muy bien. Así que un pequeño recuerdo para este grupo de muchachas que clasificaron en forma invicta, Pancho. No perdieron un solo partido, porque el único partido que perdieron fue por definición a penales, pero en el transcurso de los 90 minutos empataron con Argentina. El resto todos empates o triunfo. Invicto clasifica a la sub-17. Hay buena madera para la sub-17 femenina adulta.
0: Sí, señor. Oye, hablando de damas, la rumana Sorana Cristea atacó públicamente a Arina Sabalenka, la número uno del mundo, porque en el tercer set, cuando iban jugando, Sabalenka se hace atender por una lesión que le afectaba por el lado izquierdo de la cintura. Déjate de fingir, le dijo la rumana, que le ganó a la postre en un muy buen partido y deja fuera a la número uno del mundo, que es la que encabeza, digamos así, en la vocera de las mujeres, sobre todo, que ataña también a los varones, a Sinner, a Carlos Alcaraz, en boicotear los Grand Slam, porque según lo que marcan ella, paralelamente a lo que es la NBA en Estados Unidos, la ganancia es repartida con un tanto por ciento mucho más elevado para los jugadores de lo que es esta categoría, la NFL, que es, también lo hacen en comparación al tenis, sobre todo a los Grand Slam, que están ganando de lo que recaudan como el 5% y quieren el 12 más o menos. Así que en esa parada están los tenistas profesionales, los tenistas de la ATP, en subir los premios en los Grand Slam, porque Tavilo ganó, pasó la primera fase en Roma y se embolsicó como 80 millones de pesos por jugar un partido de tenis. Uno saca la mugre jugando la pelota y tiene que pagar la camiseta, pasar hambre y frío más encima.
1: Claro, tenemos que tomar en cuenta que en esos 80 millones también va el costo de su preparador físico, de su entrenador, de los viajes, de pagarle también los costos a su cuerpo técnico que lo acompaña, ¿eh? Cuando uno habla así, 80 millones, claro, pero los 80 millones quedará con cuánto, porque tenéis que pagarle a quienes lo acompañan. Y sobre los premios me parece justo, porque quienes son las estrellas son los que juegan, no los dirigentes, que se embolsan una gran cantidad de dinero. Así que ojalá que eso no solo sirva para mayor cantidad de dinero que le ingrese a los jugadores, sino que también para ir incentivando a que vayan subiendo el nivel, porque más gano en la cancha, más gano en los bolsillos.
0: Claro, sin lugar a dudas. Yo digo, por ganar un partido en la primera ronda.
1: No, si lo entiendo. Si sigo pasando,
0: si lo entiendo. El campeón.
1: Que lo entiendo, Mancho, entiendo lo que usted me quiere decir, pero también es bueno recordar que en esos 80 millones también hay un costo que no es menor. Y es por eso que el tenis también es un deporte, primero, individual, y segundo, es un deporte que es caro, ¿ah? Es como hacer equitación. Ya todavía nos acordamos de la Raquivel con los 2,47 metros, pero... Y hasta el día de hoy no se rompe ese récord mundial, pero son deportes carísimos, ¿eh? Imagínense el polo, cada caballo cuánto vale. Entonces, claro, hay un costo mucho mayor. Entre paréntesis, va a haber una jornada de equitación aquí en Chillán muy importante. ¿Eh?
0: ¿A dónde?
1: En nuestra ciudad, camino a Coihueco. Le voy a tener la información mañana, ¿le parece?
0: Me parece. Bueno, también hay que derivar a otros deportes también que dan de qué hablar, y aquí en la ciudad de Chillán, lamentablemente, igual un palo para la municipalidad, la gobernación, cuando se realizan eventos, llega la información el día martes o lunes, la mandan por correo.
1: Por WhatsApp incluso.
0: Se jugó un torneo de ajedrez donde participaron colegios de todo Chile y el ganador en categoría tanto y tanto. ¿Y qué nos sirve? ¿Por qué nos dicen este día, el día jueves, mandan el correo, se va a realizar el torneo de cualquier especialidad en tal parte con participación de niños de todo Chile? Algo así.
1: Viene un torneo de taekwondo, ¿ah? Pero
0: el día miércoles vamos a tener aquí a la maestra de los taekwondo.
1: Sí, es un torneo formativo, ¿eh? Más que competitivo, lo que habla muy bien también de lo que se está haciendo. Esperemos que el deporte siga creciendo. Se me perdió, fíjate. ¿Dónde está?
0: Es que no tiene nada que hacer. Hoy día, Bueno, de deportes y otras cosas más, vamos a seguir hablando el día de mañana martes ya, y también luego la colita que quedó de este año violencia, porque ahora retomamos, linda palabrita, me dio ese tiro, retomamos el campeonato nacional enfrentando a Colo Colo allá en Surruca.
1: Nos vemos.
0: Chao, chao, buenas tardes.
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0: Radio Isadora FM indica la hora.
1: Las 15 horas y 59 minutos.
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0: Radio Isadora FM indica la hora.
1: Las 16 horas y 58 minutos.
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0: Nos vamos. Adiós. 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

0: Radio Isadora FM indica la hora. Las 19 horas y 57 minutos.
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